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2: Son las 10:02.

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0: Son las 5 con 2 minutos. 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

0: Son las 5 con 30 minutos. 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
2: Muy buenos días. El ministro Indalecio Dangond ha manifestado que desde el Ministerio de Agricultura nos articulamos con los ministerios de Minas y de Ambiente para poner en marcha un plan de contingencia eficaz que contrarreste los efectos del fenómeno de El Niño, superando los retrasos del pasado y protegiendo a nuestros campesinos y los recursos hídricos. Por ello, presentó un balance sobre las omisiones y la falta de planeación del gobierno anterior frente al evento de El Niño.
3: Hoy registramos en la ganadería pérdidas cercanas al 30%. Durante 4 años no se construyeron las reservas de forraje, los sistemas de riego, ni los mecanismos de aseguramientos necesarios para enfrentar una sequía de esta magnitud. En vez de anticipar El Niño, almacenar alimentos, proteger el hato y asegurar las cosechas, se improvisó cuando la sequía ya estaba encima. El gobierno no va a repetir los errores del pasado. Vamos a hacer todo lo que esté a nuestro alcance para anticiparnos, prevenir y evitar que los efectos del fenómeno del Niño se conviertan en nuevos desastres para los colombianos. Actuaremos de manera integral en todos los sectores y territorios. Proteger el agua y la energía, prevenir y atender incendios, respaldar a nuestros colombianos, proteger el hato y las cosechas y sobre todo garantizar la seguridad alimentaria del país.
2: El Estado avanza con determinación en una estrategia integral para recuperar el tiempo perdido, superar los atrasos, proteger los recursos hídricos, respaldar a los productores del campo y garantizar la seguridad energética y alimentaria en todo el territorio nacional. Para todos nuestros oyentes, un feliz día.
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Son las 5 y 59 minutos. 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
7: Bienvenido, buenos días. Aquí estamos para llevarles la mejor información. Les saludamos. André Felipe Daza, RUC Trinidad Mendoza. Yo soy Evelyn José Fuentes Ortega.
0: Estos son los titulares de las principales noticias en el informativo.
7: Agencia de Desarrollo Rural autoriza al Departamento de La Guajira conectarse al sistema del cercado de la represa para llevar agua potable a varios municipios del sur de La Guajira.
8: Dirigente sanjuanero Arnoldo Marulanda fue escogido como mejor diputado de La Guajira.
7: Con el narcoterrorismo no habrá contemplaciones ni en el campo de batalla ni en el terreno político, aseveró ayer en Valledupar el presidente Abelardo de la Espiella.
8: Estudiantes de las Aguas del Pilar cumplieron reto de 21 días sin usar teléfono.
7: El ganadero Juancho Urbina instauró ayer denuncia ante la Fiscalía Local en San Juan por el robo y descuartizamiento de un toro de su propiedad, avaluado en 12 millones de pesos.
8: Villanueva busca fortalecer su sector agropecuario.
7: 8 días sin agua cumple hoy el corregimiento de Los Aticos, municipio de San Juan del Cesar.
8: La Guajira refuerza seguridad en corredores turísticos.
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7: 8 días sin agua cumple hoy el corregimiento de Los Aticos, municipio de San Juan del Cesar, por problemas técnicos en la tubería de distribución. Así lo revela a esta hora de la mañana el administrador del acueducto local, Emiro Brito. Don Emiro, buenos días. ¿Cómo está usted?
13: Sí, buenos días, señor Adelín.
7: Emiro, coméntenos la problemática de Los Aticos. ¿Qué es lo que está pasando allí?
13: Bueno, ahorita mismo estamos todavía sin el suministro del agua por la tubería, señor Evelyn, que ya esa tubería tiene más de 15 años de estar en funcionamiento y esa tubería yo creo que se le ha gastado mucho y ya por eso nosotros, la administración que estamos, no tenemos ya el recurso de estar arreglando porque la administración siempre ha hecho caso omiso de ayudar acá a la comunidad. Se sabe que el alcalde de San Juan del Cesar es de todos, así sea que haya perdido aquí en la comunidad de Los Aticos, pero sí lo apoyamos bastante también.
7: Pero ya ustedes les pusieron en conocimiento al alcalde. ¿El alcalde ha sido renuente a colaborarle a Los Aticos en esto? Porque una cosa es que ustedes no le hayan notificado a la alcaldía municipal de la problemática, Emiro.
13: Sí, por ejemplo, hace un año él vino aquí un almuerzo aquí en la comunidad de Los Aticos. Yo le manifesté la situación y ya hace un año. Uh-huh. Ya, siempre han venido aquí a hacer la visita aquí en la comunidad, han venido como 2 veces. Y solo vienen a hacer la visita y me preguntan qué especificaciones son las turbinas, qué especificaciones son los tubos. Todo eso se los he dicho y solo viene a hacer la visita, señor Evelyn.
8: Señor Emiro, pero actualmente de esta situación que tienen, llevan hoy 8 días sin tener el servicio de agua, ¿el alcalde tiene conocimiento? ¿Ustedes le pusieron en conocimiento que no tienen el servicio?
13: O sea, sí, yo lo fui, yo llamé, pero puse el conocimiento porque ya yo fui la primera vez, me reuní con la secretaria de gobierno en el despacho de ella, le expliqué todo eso y me dijo que iba a mandar un carro tanque. Entonces yo le dije que el carro tanque, los artículos eran muy grandes, entonces iba a gastar más en combustible que en la arreglada.
14: Correcto.
13: Entonces no mandaron ni carro tanque ni dieron para arreglar a la pasada. Venimos nosotros, asumimos el arreglo y se volvió a dañar otra vez.
14: Bueno, ¿qué es lo que se daña, Emiro? ¿Una válvula, dice usted?
13: No, lo que pasa es que los tubos se les adapta unos acoples, que es el macho y la hembra. Entonces siempre se le daña ese el macho. Entonces eso, la tubería ahorita mismo está viniendo de una vez con sus rocas y todo eso. Eso es lo que queremos nosotros. Que
14: ¿y cuántos acoples se requieren, Emiro? Vamos a hacer una cotizacioncita aquí. ¿Cuántos acoples se requieren y cuánto cuesta eso? Ya ustedes han comprado algunos para saber el presupuesto.
13: Bueno, eso vale, el acople ese vale 25.
14: $25,000
13: Y el otro vale como 18, el macho y la hembra, algo así.
14: Y $36,000 25 y 18, ¿cuánto es? 40, más o menos, ¿no? Por $40,000 ustedes llevan 8 días hoy sin agua, Miro, sería.
13: No, lo que pasa no son los $40,000, señora Belín. La persona que viene a hacer la instalación, eso está cobrando entre $800,000 para sacar la turbina porque hay que hacer todo el trabajo.
14: Ah, perfecto, ahora sí. Claro, ahora sí. ¿Se necesita entonces sustraer la turbina del pozo profundo?
13: Exactamente.
14: Claro, y eso no se lleva $2,000,000, Emiro, ¿no?
13: Es por ahí aproximadamente, porque hay que sacar y volver a meter. Entonces ya él lo hizo, ya yo hablé con él. Entonces estamos ahí, que viene, que no viene, y no ha llegado todavía.
14: ¿Cuánto tienen ustedes en banco allí en el pago del servicio? ¿Cuánto hay?
13: Ahorita mismo estamos sin recursos, señor Evelín.
14: ¿Y el servicio no lo pagan, no?
13: Sí, pero aquí se recoge solo, entonces, para pagar al fontanero y eso.
14: Ah, perfecto, perfecto, perfecto, perfecto. Miro. Bueno, Miro, muchas gracias, que estén muy bien. Son 8 días, entonces, se requieren algo así como $2,000,000 para corregir este problema. Y están pidiéndole la ayuda al alcalde municipal, que dice, Miro, que se muestra renuente a colaborar. Eso se lo vamos a preguntar al alcalde, porque vamos a contactarlo a ver qué pasa con los áticos.
13: Exactamente, sí, dígale que yo estoy oyendo lo que puede hablar el señor alcalde.
14: Así es, así será, don Emiro.
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14: Decíamos que 8 días sin agua cumple hoy el corregimiento de los áticos. Ya escuchamos al señor Emiro Brito, administrador del acueducto, pero comentándonos que hacen falta cerca de $2,000,000 para corregir el problema, y hablando un poco de la renuencia de la alcaldía municipal para aportar a esta solución. Señor alcalde, Cubita Enrique Camilo Urbina, buenos días, ¿cómo está usted?
18: Buenos días a todo el pueblo sanjuanero.
14: ¿Qué está pasando allí con la colaboración que debe brindarle la alcaldía a los áticos para corregir el problema del acueducto, alcalde?
18: Bueno, Evelyn, escuchando al señor Emiro, te puedo manifestar que es totalmente falso lo que acaba de decir, porque en las dos ocasiones que se ha dañado la turbina, que han tenido dificultad con el agua, las dos veces le he colaborado y ha sido a título personal, ni siquiera como alcalde. Hace poco, pues no recuerdo la suma de dinero que les mandé, La vez pasada también tuvieron una dificultad. Ahí está el MOLI de testigo. Entonces, las dos veces que se ha dañado la turbina, las dos veces le he venido colaborando. No puede venir a decir que he estado renuente a eso. Inclusive, he estado abierto, amplio en colaborar, en seguirle colaborando. Alcalde. En seguirle colaborando. Y quiero aclararle que eso lo he hecho yo es como cubita, no como alcalde, pues, sino como persona.
7: Exactamente, pero yo voy a la pregunta de como alcalde, ¿por qué no disponer de un presupuesto para corregir ese problema? Alcalde, ¿hay recursos para que a través de los recursos de la administración municipal se puedan acometer esos trabajos?
18: Sí, claro, pero ya ahí sí tocaría, ya eso no sería de manera inmediata, tú sabes que toca elaborar el proyecto, claro. Elaborar un contrato, publicarlo en el SECOP, ya eso sí no sería de manera inmediata, pero sí tocaría primero mandar inspeccionar para que hagan el estudio cuál sería la solución definitiva.
7: Claro, pero señor, más demorado eso.
8: Señor alcalde, buenos días.
18: Pero a título personal estoy dispuesto en seguirle colaborando.
7: Claro.
8: Señor alcalde, buenos días. ¿Pero tenía usted conocimiento de que tiene 8 días el corregimiento de Los Aticos de no tener el servicio del agua?
18: No tenía conocimiento. Hace como unos 20 días, quizás un mes, tenían la dificultad también y fue cuando les colaboré. Pero de estos 8 días no tenía yo el conocimiento.
7: Correcto, alcalde, cambiemos de tema. Hay una noticia positiva. La Agencia de Desarrollo Rural autorizó al Departamento de La Guajira a conectarse al sistema del cercado a la represa para llevar agua potable al municipio de San Juan del Cesar, a otro municipio del sur, pero yo creo que el primero va a ser San Juan, porque ya está toda la infraestructura construida para llevar el agua de la represa a la planta de tratamiento de Corral de Piedra. Hubo una reunión,
18: claro.
7: Una reunión con la Agencia de Desarrollo Rural en San Juan, ¿verdad?
18: Claro que sí, Evelyn. En el día de ayer tuvimos la visita del presidente de la Agencia de Desarrollo Rural ADER, el doctor Orlando Dangón, una persona que es muy cercana al municipio, es de Valledupar, amigo, el cual tenemos noticias positivas en donde ya la ADER autoriza la conexión de la línea de aducción, la que construyó el municipio, que va conectada a la represa del río Ranchería, que es la que nos va a abastecer a la planta de tratamiento de agua potable de aquí de la cabecera municipal. Es algo que es una noticia muy positiva. En estos momentos se encuentran van a hacer ya los ensayos, las pruebas, pero ya tuvimos la conversación con el gerente de Veolia y vamos a hacer una programación porque toca suspender el servicio por 2 días, 2, 3 días. Pero bueno, si nosotros hemos durado más días sin el servicio del agua.
7: Claro.
18: Entonces, y ahí tocaría hacer esa programación y ya la otra semana estaríamos haciendo la conexión del tubo.
7: ¿Cómo
18: otra noticia positiva, otra gestión que he venido realizando. Y Evelyn, yo con San Juan está bendecido con este gobierno nacional, el gobierno del doctor Abelardo Lespriella. En menos de un mes ya hemos logrado una gestión de unos 100,000 millones de pesos, en el sentido de que con la venida del presidente pudimos gestionar y lograr la carretera de Caracolí, ese tramo que va por 65,000 millones de pesos. El día viernes, con el ministro de Agricultura, el doctor Indalecio Dangón, pude gestionar ya y ya dio la autorización para que el doctor Orlando Dangón, a través de la Agencia de Desarrollo Rural, nos sacaran adelante el proyecto de la planta de beneficio animal por valor de 40,000 millones de pesos. En menos de un mes ya hemos conseguido eso. Eso es una bendición para el municipio, algo histórico, nunca visto. Y bueno, agradecerle al ministro, agradecerle al presidente y agradecerle a Orlando Dangón, presidente de ADR también, por colocar los ojos en San Juan.
7: Bien, pero la pregunta es, ya hay unos anuncios, hay unos compromisos del gobierno nacional con la vía a Caracolí y ahora con lo que tiene que ver con la planta de beneficios, pero ¿cuándo se materializa? ¿Cuándo se aprueba el proyecto? ¿Cuándo se viabilizan y se giran estos recursos, alcalde? ¿Cuando usted tenga los recursos en banco o cuando el gobierno nacional contrate, podríamos celebrar doble, ¿no?
18: Bueno, eso va a ser de manera inmediata. Ya van a comenzar a hacer en las mesas y como por lo menos lo que es la planta de beneficios es algo que ayuda. Yo creo que en algún momento te lo comenté, ya yo venía trabajándole a eso, ya eso estaba listo prácticamente, ahora toca hacerle unos ajustes, pero ya mañana viajo a Bogotá, ya me pongo y organizo la mesa ya con el equipo de la agencia y solo sería una sola mesa.
7: Claro.
18: Lo de la vía Caracolí, sí, serían alrededor de unas 4 o 5 mesas, ya un poquito más.
7: Para el año entrante, ¿no?
18: Pero lo importante es que ya tenemos la voluntad y ya hay una directriz del presidente de la República.
8: Señor alcalde, mire, disculpe, porque ya que estamos aquí metidos en este tema, también es darle expectativa a los pobladores de la Junta, Curazao y La Peña. ¿Cómo va ese proyecto de instalación también, ya que ahora se conecta el agua a la planta de tratamiento de Corral de Piedra? ¿Para cuándo finalizan esos proyectos para que esta gente también puedan gozar de ese preciado líquido?
18: Bueno, ya esa obra va en ejecución, Ruth. Tengo entendido que va por un 40-50% de avance. Ya muy pronto ya estaríamos finalizando y terminando esa obra, esa ejecución. Y ya por fin lo que es la Junta, La Peña, Curazao, van a terminar de esa pesadilla y ya por fin ya tendrán y contarán ellos con el servicio de este líquido tan preciado como lo es el servicio del agua potable.
7: Volviendo a la planta de beneficio, va a ser una planta de beneficio local para consumo interno, ¿no? Únicamente para San Juan del Cesar, porque una planta regional no es fácil que se apruebe.
18: Evelyn, es una planta que tiene el enfoque regional, una planta que va a abarcar el sur del departamento de La Guajira.
7: Ah, bueno, qué bien, porque el proyecto se había rechazado, si mal no estamos, hace poco, y estaban pensando en una planta local, pero qué bien que se ponga de mayor cobertura. Alcalde, muchas gracias, que estemos bien. ¿Tiene algo más que agregar, alcalde?
18: Bueno, Evelyn, bendiciones a todos.
7: Que estemos bien, un abrazo.
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7: Desde la comunidad de Pondorito, hay una pregunta para el alcalde. Bueno, pero ya nos colgó el alcalde, pero hay que formularla al aire. Muy buenos días. Muy buenos días.
19: Sí, porque yo no me oigo el presidente y no ha mencionado esta zona no la ha mencionado.
7: Vamos a comenzar porque no le hemos escuchado muy bien. Buenos días, su nombre, por favor.
19: Mi nombre es José Armando Brito, hablo de la comunidad de Pondorito.
7: Eso, José, coméntenos.
19: Para el señor alcalde, buenos días, y ustedes también, que luego hablar de todos los proyectos que trajo el señor presidente. Y no oigo que menciona la comunidad de Pondorito. Él sabe que tenemos una vía mala, que de hace rato venimos luchando con eso, con él, que siempre nos ha colaborado por ahí, pero no oí que mencionó nada de.
7: Bueno, sí, pero apenas nos limitamos a señalar lo de la represa, el anuncio de la represa y de la vía a Caracolí, porque ya es un compromiso del gobierno nacional. Vamos entonces a indagarle al alcalde o al secretario de Planeación, a ver cómo anda este proyecto de la vía hacia Pondorito. Usted, muchas gracias.
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8: Para conocer lo que está pasando en Fonseca, hacemos contacto directo con Alex Freiles a esta hora de la mañana. Ale, buenos días.
5: Buenos días. Visita e inspección del Ministerio de Salud para la ampliación de servicios en el hospital que hará más competitivo y de calidad de los servicios de salud prestados por el Hospital San Agustín de Fonseca. La directora Diana Molina Peñaranda explica las visitas del MinSalud.
25: Buenos días. Pues sí, Ale, desde la semana pasada hemos estado recibiendo visitas de seguimiento a los diferentes procesos. Vino la visita de seguimiento a los equipos básicos, nos fue muy bien. Vino la visita de seguimiento al mantenimiento hospitalario, también nos fue muy bien. La visita que vino a hacer la inspección del área de SIAO. Y mañana tenemos la visita para la habilitación, actualizar la habilitación de la S, la cual estamos esperando con buenas expectativas.
5: ¿Se conoce de que viene un recurso para alta complejidad del hospital?
25: No, viene un recurso que ya está, estamos esperando ya el giro, pero es para el fortalecimiento institucional. Son 1,000 millones de pesos que conseguimos con el ministerio para el fortalecimiento de la S.
5: ¿Eso se ejecutará en qué tiempo?
25: No, ese recurso viene con destinación específica para pagar varios meses de salario y para pagar suministro de medicamentos y dispositivos médicos.
5: Desde la Villa San Agustín, Alex Freile Figueroa está informando.
7: Gracias, Alex. 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
8: Vamos a conocer lo que está pasando en Villanueva. Nos los comenta Junior de la Hoz.
9: Compañero, gracias. Informamos desde los estudios de Viva FM en Villanueva. Con una amplia participación de estudiantes, jóvenes y familias del municipio, en Villanueva se desarrolló una feria de universidades y oferta educativa que reunió a diferentes instituciones de educación superior y entidades de formación técnica y tecnológica. Durante la jornada, los asistentes tuvieron la oportunidad de conocer programas académicos, opciones de becas, procesos de admisión y alternativas para continuar sus estudios después de culminar el bachillerato. Los representantes de las universidades brindaron orientación personalizada y resolvieron inquietudes sobre carreras profesionales, técnicas y tecnológicas. La actividad se convirtió en un espacio de información y acercamiento entre las instituciones educativas y la comunidad, permitiendo que muchos jóvenes exploraran nuevas oportunidades para su proyecto de vida y su futuro profesional. Los participantes destacaron la importancia de este tipo de encuentros que facilitan el acceso a la información sobre educación superior y contribuyen a que más estudiantes puedan tomar decisiones acertadas sobre su formación académica. La feria contó además con la presencia de diversas entidades que presentaron alternativas de capacitación y crecimiento para la juventud villanuevera. Soy Junior de la Hoz. Continúen, compañeros, en Estudios Centrales con más noticias.
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6: Vamos a conectarnos con el profesor Jorge Oñate Herrera. ¿Cómo andamos de chorizo, profesor? Buenos días.
7: Bueno, déjame decirle que aquí en El Molino tenemos una temperatura mínima de 24 grados. Tendremos una máxima de 34 y cielo con algunas nubes. El chorizo es originario de España. Mira de dónde viene el chorizo, ¿eh?
6: Sí, de España. ¿Y el chorizo cheddar jalapeño de dónde es?
7: Y el chorizo, jalapeño, pues, es de Nicaragua, pues.
6: Ah, de Nicaragua. Una...
7: Sí, señor. Parece cosa mexicana.
6: Una variante.
7: Que contiene bastante chile.
6: Profe, chorizos de coco. Sí, coco. Usted lo haga.
7: El chorizo
6: probado.
7: De coco es una variedad colombiana. Es ¿sí? una cuestión originaria de nuestro país. No el marañón con pollo, sino el chorizo
6: de coco. Profe, de panela picante, dulce y explosivo. ¿También lo ha probado?
7: Vea, todo lo que contenga picante es sabroso. Ah, por ejemplo, echar un piropo picante.
6: Muy bien, pero todo esto lo encuentra en la quesura, profesor, allí cerca de la tienda olímpica en San Juan. Hay que probarlo, sí, señor, hay que ir.
7: Cerca de la tienda olímpica. Vaya, primero vaya a comerse un chorizo de coco. Luego entre a la olímpica y después pida un chorizo jalapeño para que vea qué sabroso.

0: y picantito, sabroso, delicioso el chorizo jalapeño.
1: Y el Santa Rosano, y el Santa Rosano Montañero, ese por allá de Antioquia, ¿no?
0: Ya, yo voy hoy a pedir mi chorizo jalapeño.
1: Profe, Santa Rosano Montañero, de Antioquia.
0: El Montañero ya es de Antioquia.
1: Ah, perfecto, perfecto. Sí, deme dos noticias, entonces.
0: Bueno, entonces vámonos a abrir la ventana a la verdad y a sonreírle a la vida, porque acá estoy con ustedes. Bienvenidos al Informativo de la Mañana 97.2 en la triple A, la que más se escucha, El Molino. El alcalde Rafael Heraldo Manjarreza Ponte participó en un importante encuentro con el ministro de Agricultura y Desarrollo Rural, Indalecio Dangón Vaquero, y su equipo de trabajo en el marco de la visita que este realizó al sur de La Guajira. Durante su intervención, el alcalde planteó la importancia de trabajar por El Molino y la región, promoviendo proyectos de impacto subregional que permitan avanzar hacia una verdadera diversificación y reactivación del campo. 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Y pida el dulce de marañón, así me acaban de decir. En su intervención ante el ministro, el alcalde local solicitó el fortalecimiento de la producción de alimento para el ganado y el aprovechamiento del agua del río Ranchería para procesos de silaje, e impulso al cultivo de cacao, acompañamiento de alternativas que garanticen su comercialización, asesoría técnica por parte del ministerio y fortalecer y adecuar algunas iniciativas a los formatos requeridos por las entidades nacionales, avanzando así en su estructuración y viabilidad. Hay que trabajar por el campo. El campo es nuestra despensa. Así que el alcalde del Molino se ha preocupado por el campo.
1: Deme el pensamiento, señor Chorizo. Perdón, profesor Jorge.
0: Espera un momentico que le voy a decir algo. Claro. Oiga, ¿cómo corre el tiempo? Ya el párroco de El Molino, el primo Jorge Luis Cugia, está invitando a las fiestas patronales de San Lucas Evangelista, el hombre del torito. El próximo 9 se inicia la novena de San Lucas. Así que ya saben, otra fiesta patronal en El Molino. Y el pensamiento para hoy. La mayor esclavitud de un hombre es ser prisionero de la opinión de los demás. Faltan 86 días para finalizar el 2026. Desde El Molino, manantial de amistad y con la verdad de la información, Jorge E. Oñate Herrera, feliz fin de jornada. Y a comer chorizo, hermano, a comer chorizo.
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1: Ya son las 6:46 minutos, Rullo. ¿A quién tenemos?
3: Sí, señor. Tenemos a un habitante del corregimiento de Guayacanal que tiene la palabra. Buenos días.
1: ¿Aló? Hola. Sí, buenos días. Aló. Buenos días, buenos días, buenos días. Bueno, tenemos problemas con la comunicación con Guayacanal.
3: Aló, buenos días.
1: Tenemos problemas, vamos a un corte.
3: Sí. Sí, buenos días. Tenemos la palabra de en este momento de un habitante de Guayacanal. ¿Cómo está? Buenos días.
1: No, ya, no insistamos. Son las 6:47 minutos, son las 6:47 minutos, vamos a un corte.
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1: Bueno, desde Guayacanal, un ciudadano que quiere participar en esta primera emisión. Muy buenos días.
5: Buenos días, ¿cómo amanece usted?
1: ¿Cómo le ha ido? Su nombre, por favor. Su nombre, por favor.
5: Dígame, mire que se siente la comunicación entrecortada.
1: Bueno, ¿cuál es su inquietud para el alcalde? Bueno, no insistamos ya. No está la comunicación en buenas condiciones para escuchar a este oyente desde Guayacanal.
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1: El alcalde de San Juan del Cesar informa a los habitantes del sector de Pondorito que la carretera, la refacción, el mejoramiento del carreteable es un hecho. Irá desde la Boca del Monte, cubrirá la vía Los Tunales y Pondorito. Allí se van a invertir 33 mil millones de pesos.
3: El diputado de La Guajira, Arnoldo Marulanda Brito, fue seleccionado para recibir el galardón como mejor diputado en la los 12 premios Política 2026. La ceremonia está prevista para el 8 de octubre en Bogotá. Marulanda Brito, oriundo de aquí del municipio de San Juan de Cesar y diputado para el periodo 2024-2027, ha participado en debates de control político relacionados con la desnutrición infantil, problemáticas sociales y el futuro de la segunda etapa de la represa del río Ranchería.
1: El ganadero Juan Urbina, Juancho Urbina, instauró ayer la denuncia ante la Fiscalía Local de San Juan del Cesar por el robo y descuartizamiento de un toro de su propiedad, avaluado en 12 millones de pesos. El hecho ocurrió en una finca de su propiedad ubicada cerca del peaje que lleva de San Juan a Fonseca. Los avijeos despostaron el semoviente llevándose toda la carne y dejando tirado en un potrero el esqueleto.
3: Niños y adolescentes de las Aguas del Pilar culminaron el reto 21 días sin teléfono. Esta es una iniciativa que promovió el uso responsable de la tecnología y el aprovechamiento del tiempo libre. Durante las jornadas participaron en actividades deportivas, culturales, recreativas y educativas como lectura, juegos de mesa, manualidades, fútbol, voleibol y caminatas ecológicas. También aquí abordaron temas como el proyecto de vida, el autocuidado y la prevención del embarazo en adolescentes.
1: El gobernador del departamento de La Guajira, Jairo Aguilar de Luque, hizo el lanzamiento ayer del plan de seguridad turística Descubre La Guajira.
10: En La Guajira estamos dando pasos para fortalecer la seguridad de todos. Y durante esta semana de receso, cuando aumenta el flujo de visitantes hacia nuestros destinos turísticos, hemos dispuesto un despliegue clave, especial, de nuestra fuerza pública. Tenemos activo el plan de seguridad turística Descubre La Guajira, con presencia de la Policía Nacional, del Ejército Nacional, en nuestros principales destinos turísticos y corredores viales. Contamos con más de 700 policías, reforzados con 100 uniformados enviados del nivel central, y un despliegue de más de 3.250 efectivos de nuestras fuerzas militares en todo el territorio. Además, tendremos caravanas hacia la Alta Guajira y reforzaremos la seguridad en los municipios del sur de La Guajira. Queremos que nuestros visitantes conozcan, recorran y disfruten La Guajira con tranquilidad, pero también que nuestras comunidades estén protegidas. La invitación es a descubrir nuestro departamento, a disfrutar de sus paisajes, de su cultura y de su gente, siempre atendiendo las recomendaciones de las autoridades.

0: Son las 6:54 minutos. 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
3: Vamos a conocer noticias de Uribia y eso nos los comenta Narciso Martínez. Nacho, buenos días.
4: Mucha atención, con un muerto y 4 heridos deja como saldo un accidente vial ocurrido ayer lunes en zona rural del municipio de Uribia. Testigos del hecho manifestaron que el percance se presentó cuando al parecer las personas involucradas en el accidente eran perseguidas por uniformados del Ejército Nacional. No obstante, esta versión no ha sido confirmada o negada por medios castrenses. El indígena fallecido en el accidente de ayer en jurisdicción del corregimiento de Huimpeci en la frontera con Venezuela fue identificado como Eudo Silva, natural de Maracaibo, estado Zulia, mientras que los heridos responden a los nombres de Digna Vázquez, Lorenzo López, Vladimir José Palmar y Eduardo Castro. Todos ellos se transportaban en un camión cargado de gasolina en Pimpinas proveniente del vecino país. Hay que indicar que líderes de la zona solicitaron a las autoridades investigar este episodio para esclarecer el mismo. Habitantes del corregimiento de Huimpeci tomaron la determinación de bloquear la vía hoy a primeras horas del día como señal de protesta. De otra parte, en otros aspectos de la información, indiquemos que la Administración Municipal de Uribia comenzó ayer la implementación de medidas especiales en articulación con la Fuerza Pública para garantizar la seguridad de turistas y habitantes del territorio durante la semana de receso escolar. El secretario de Gobierno y Asuntos Administrativos, René Lindarte Velázquez, indicó que los panfletos intimidatorios que han circulado en la Alta Guajira carecen de veracidad. Sin embargo, las autoridades no bajarán la guardia y las acciones ya están en marcha, dijo el funcionario. Lindarte Velázquez invitó a los turistas a visitar los sitios más emblemáticos de la Alta Guajira, llenos de magia, belleza, cultura y gastronomía. Hay puntos de control en el sitio de Cuatro Vías Uribia, salida a Puerto Bolívar. Como parte de las acciones preventivas de seguridad y control, estrategia en la cual también están comprometidos el Ejército y la Secretaría de Tránsito y Seguridad Vial del municipio de Uribia. Son los hechos más notables en materia informativa, noticias transmitidas por Narciso Martínez. Feliz día para todos.
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6: Son las 7 en punto.

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6: Hola, muy buenos días. Bienvenidos a este primer avance informativo de Sendera Noticias.
7: El presidente Abelardo de la Espriella presentó la Fuerza de Tarea Conjunta Urano.
6: Más de 9.000 familias en Cali ya recibieron ayudas tras el terremoto.
7: Gobernadores piden revisar el sistema que define las categorías de los departamentos.
6: Medellín refuerza la seguridad durante la semana de receso escolar.
8: Independiente Santa Fe venció al Medellín y se ubica quinto en la tabla de posiciones.
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7: El presidente Abelardo de la Espriella ratificó el lunes, desde Valledupar, su respaldo a la fuerza pública y anunció una política de confrontación directa contra las organizaciones narcoterroristas. Con el terrorismo no hay contemplaciones, ni hay negociaciones, ni hay diálogo, enfatizó el jefe de Estado durante el acto oficial de presentación de la Fuerza de Tarea Conjunta Urano en el Cesar, que tendrá la misión de atacar las finanzas y las redes de abastecimiento de los grupos narcoterroristas que roban hidrocarburos en esa región del país.
6: La alcaldía de Cali entregó un nuevo balance sobre la atención a las familias afectadas por el terremoto. Según el alcalde Alejandro Eder, más de 9.000 familias ya recibieron los auxilios económicos correspondientes al primer corte, mientras que cerca de 10.000 desembolsos fueron autorizados. Además, los equipos técnicos han realizado visitas a más de 4.000 estructuras y actualmente se contempla la demolición de más de 60 edificaciones que presentan afectaciones.
7: La Federación Nacional de Departamentos propuso abrir un diálogo técnico e institucional con el Gobierno Nacional, el Congreso de la República y los gobiernos territoriales para revisar y actualizar el sistema con el que se establecen las categorías presupuestales de departamentos y municipios. El tema es importante por el efecto que tendrá el aumento del salario mínimo en la clasificación de los departamentos. Los ingresos corrientes de libre destinación recaudados durante el 2026 serán utilizados para determinar la categoría que regirá posteriormente, de acuerdo con la metodología vigente, explica la Federación.
6: La Policía Nacional puso en marcha un operativo especial de seguridad en Medellín y el Valle de Aburrá durante la semana de receso escolar. El dispositivo contempla mayor presencia de uniformados, patrullajes, controles y verificación de antecedentes en zonas turísticas, comerciales y de entretenimiento, teniendo en cuenta el aumento de visitantes durante estos días. Las autoridades también hicieron recomendaciones a las familias para prevenir situaciones de riesgo y posibles estafas durante los desplazamientos y actividades turísticas.
8: Deportivo Independiente Medellín, dirigido por Luis Amaranto Perea, perdió 1-0 ante Independiente Santa Fe en el estadio de Titaires. Esto por la fecha 13 del fútbol colombiano. El gol del conjunto cardenal lo logró el defensor central Víctor Moreno. El gol de Moreno llegó ya sobre el final del partido, al minuto 87. El Medellín, que no gana desde que venció a Jaguares el 22 de septiembre pasado, volverá a jugar el próximo domingo 11 de octubre en Cali contra América. El encuentro está programado para jugarse a las 8:15 de la noche. Con estos resultados, Independiente Santa Fe subió al quinto puesto de la tabla con 22 puntos, mientras que el Medellín cayó a la séptima casilla con 20 unidades.
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2: Hola, muy buenos días. Sean todos bienvenidos al programa institucional de la Administración Municipal que lidera nuestro alcalde Cubita Enrique Camilo Urbina. Un saludo muy especial para toda la familia que a esta hora nos acompaña desde nuestra casco urbano y también de nuestra zona rural, a todos los corregimientos, a todos ellos un abrazo fraterno de parte de nuestro alcalde Cubita Enrique. Qué alegría es poder encontrarnos nuevamente a través de la AAA 97.2, llevando hasta sus hogares información, servicio y sobre todo ese mensaje que nos une a San Juan del Cesar con el futuro entre todos que estamos logrando y seguiremos construyendo el municipio que queremos.

0: Hoy queremos comenzar con optimismo, con energía, con la convicción de que cuando se trabaja con compromiso, los resultados empiezan a transformar la vida de nuestra gente. Desde la Administración Municipal seguimos recorriendo caminos, gestionando recursos, impulsando obras y trabajando por el bienestar de San Juan del Cesar. San Juan merece avanzar, San Juan merece obtener oportunidades, San Juan merece obras, bienestar, cultura, deporte y mejores condiciones para todos.
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0: Bueno, esta mañana queremos comenzar agradeciendo. Porque detrás de cada gestión hay puertas que se tocan, reuniones que se realizan, proyectos que se transforman y muchas horas de trabajo buscando los beneficios para que lleguen a San Juan del Cesar. Le damos las gracias a nuestro alcalde, gracias por sus gestiones, gracias por trabajar para hacer de San Juan del Cesar el mejor vividero. Gracias por ser ese hombre de palabra y por mantener la mirada puesta en las necesidades de nuestra gente. Y sobre todo, alcalde, gracias. Damos gracias a Dios y usted también tiene que dársela, porque cuando se gestiona, cuando se busca oportunidades para un pueblo, también se necesitan esas puertas que se abran y que los recursos lleguen para poder transformar las realidades. Hoy podemos decirlo con orgullo, San Juan del Cesar sigue avanzando y ese avance también exige compromiso dentro de la administración municipal. Y precisamente para hablar de esos temas que nos preocupan y que muchas veces no permite que San Juan siga avanzando y siga trayendo problemitas que el alcalde viene trabajando de una manera ardua, comprometida, para solucionar todo aquello que perturba el futuro de nuestro San Juan. Hablemos de los servicios públicos, hablemos de asuntos que hacen parte de nuestra vida cotidiana, el alumbrado de nuestras calles, el manejo de las aguas, el aseo, la prestación adecuada de los servicios, son temas que nos involucran a todos. Y por eso es importante que la comunidad conozca qué está haciendo la administración municipal, qué se está exigiendo las empresas prestadores y cuáles son las respuestas frente a las situaciones que diariamente no reportan los habitantes. Para esto nos acompaña una persona que tiene precisamente la responsabilidad de hacer seguimiento, asistir y exigir respuesta frente a estas situaciones. Está con nosotros Fidel Pitre, encargado de la vigilancia y seguimiento de los servicios públicos de nuestro municipio. Fidel, buenos días y bienvenido al programa institucional de la Administración Municipal.
2: Yole, buenos días, gracias por este espacio que nos brinda a la Secretaría de Planeación y a la Inspección de Servicios Públicos.
0: Gracias a usted por acompañarnos y por estar aquí para explicarle a nuestra comunidad qué se viene haciendo y qué se está exigiendo para mejorar la prestación de estos servicios. Fidel, conocemos por un tema que constantemente nos reportan nuestros oyentes, que es el alumbrado público. ¿Qué está haciendo actualmente la Administración Municipal en materia de alumbrado público en San Juan del Cesar y qué acciones se vienen adelantando para atender las necesidades de San Juan del Cesar con respecto a este tema?
2: Bueno, la Secretaría de Planeación y Inspección de Servicios Públicos ha venido haciendo una vigilancia e inspección a toda la infraestructura de este alumbrado en el municipio, en coordinación con la empresa AM Desarrollo. El alcalde ha sido muy enfático con la empresa y ha sido muy enfático con mejorar el alumbrado público en el municipio. Es más, el alcalde recientemente gestionó 200 luminarias nuevas para el municipio, donde se pudo restablecer un servicio adecuado en todo el centro histórico y en toda la avenida Manuel Antonio Dávila, que es un alumbrado totalmente nuevo. Entonces ahí se hicieron esas reposiciones en esa lámpara y el alcalde está empeñado en dejar todos esos sectores del municipio que todavía no están alumbrados con un alumbrado totalmente nuevo, con un proyecto de expansión que está en fase de estructuración financiera.
0: Fidel, pero solamente hablamos de la avenida Manuel Antonio Dávila, lo que conocemos como la calle El Embudo, pero hay sitios en los barrios que están bastante oscuros. Y por la situación que muchas veces vive el pueblo sanjuanero, es conveniente de que ustedes, de que la administración municipal exija a esta empresa que también se debe ser iluminada a los barrios.
2: Sí, ya hemos identificado eso y estamos trabajando de la mano con la empresa de alumbrado público para avanzar, por decir, en todas esas luminarias que están en estos momentos requiriendo un mantenimiento, requiriendo una reposición para que puedan ser reparadas. Por eso te decía ahorita, el alcalde está empeñado. Cubita ha hecho que y quiere que el municipio tenga un alumbrado público adecuado y por eso está trabajándole a ese

0: viaja a Bogotá o donde tenga que ir a buscar recursos para poder tener una infraestructura adecuada. Entonces nosotros como ciudadanos debemos de cuidarla porque eso nos genera calidad de vida.
1: Claro que sí. Pero otro de los temas que genera preocupación, Fidel, es especialmente durante la lluvia, tiene que ver con el desbordamiento de los manjoles en diferentes puntos del casco urbano. ¿Qué papel está jugando la administración municipal frente a esta situación y qué se está haciendo para exigir soluciones y prevenir que estas problemáticas continúen afectando a las comunidades?
0: No, sí, debido a a la ola invernal y a esta emergencia que se ha presentado con el desbordamiento de manjoles en varios sectores del municipio, en especial aquí en el sector de las clínicas, el alcalde ha estado muy pendiente de este tema y hemos tenido una conversación directa con la empresa Veolia, que es la encargada en el municipio y la responsable del mantenimiento de este tipo de infraestructura. Es así que en días pasados trajimos el camión Bator en el municipio y pudimos hacerle mantenimiento a estos manjoles que estaban aquí porque la urgencia más premura, que era los manjoles que estaban aquí en el sector de las clínicas, que
1: De la
0: estaba
1: clínica,
0: bastante,
1: claro,
0: y
1: sí.
0: que ya teníamos días de que la comunidad estaba afectada en ese sector, y tenemos otros sectores a intervenir, como en el 20, como en el Parque Las Delicias, que también por la ola invernal también se han visto afectados. Pero ahí hay que tener en cuenta algo. Ahí se han encontrado elementos dentro de los manjoles que no corresponden al uso de ese tipo de infraestructura, como bolsa, como escombros. No entendemos por qué ese tipo de elementos están en ese tipo de infraestructura que no están adecuadas para eso.
1: O sea, debe ser la misma comunidad en vista de que el aseo no pasa constantemente. Me imagino que echarán la basura ahí, porque otro problema, Fide, de nunca acabar es la tapa de los manjoles. Se la roban. Exactamente por el barrio donde yo estoy, trataron de robársela, no pudieron, pero la despegaron. Entonces, cada vehículo que pasa toca la tapa y eso hace un ruido terrible. Además, puede provocar accidentes.
0: Sí, ahí se evidencia una falta de civismo también con ese tema del cuidado de la infraestructura, porque eso nos afecta a todos, aunque no vivamos en ese sector, por decir en el que tú nos estás mencionando, pasamos por ahí y nos podemos ver afectados. Y ese tema del robo de las tapas de los manjoles es algo que va creciendo en el municipio y nos
1: Claro que
0: preocupa
1: sí.
0: mucho.
1: Sí, bueno, pero vamos ahora con otro tema que tiene que ver directamente con la limpieza y el bienestar de nuestro municipio, el servicio de aseo. ¿Qué se está haciendo desde la administración municipal para exigirle a la empresa Interaseo el cumplimiento del cronograma de recolección y la prestación adecuada del servicio de los diferentes sectores de San Juan del Cesar? Inclusive, Fide, aquí me están escribiendo con respecto al aseo. Hasta 4 y 5 días sin pasar el aseo por diferentes calles del municipio. ¿Qué pasa? Lo que acabamos de decir. Esa basura la echan a los manjoles. Primeramente, porque la tapa está despegada. Segundo, el aseo no pasa. O sea, son cosas que usted debe de exigirle a estas empresas que colaboren con el aseo. Aparte de eso, llegan el recibo demasiado caro. ¿Cómo hacemos?
0: Bueno, ahí hay que tratar los temas como en su orden. El hecho de que no pase el servicio de aseo, eso no nos debe de excusa como ciudadanos arrojar esos desechos en lugares no debidos, como en este
1: Claro,
0: caso
1: porque
0: los
1: sucede el
0: manjoles.
1: desbordamiento de los
0: Exacto, porque
1: manjoles.
0: ahí nos vemos afectados
1: Doble problema.
0: toda la comunidad en general. Entonces, hay otras estrategias que se pueden hacer por ese tema, como la que estamos haciendo de la administración municipal. El alcalde hoy ha puesto esta empresa de Interaseo, que es la responsable en el municipio de
1: Claro,
0: prestar
1: porque es
0: el
1: que
0: servicio de aseo.
1: hay algo, Fide, muy, muy importante, que es que el alcalde no ha dejado de exigirle a esas empresas, pero se hacen de la vista gorda, de los oídos
0: Sí,
1: sordos.
0: entonces nosotros hoy estamos utilizando todos los recursos legales que tenemos a la mano. Ya le hemos
1: Claro.
0: denunciado ante la Superintendencia de Servicio Público por la no prestación en el cronograma de servicio adecuado. Como tú dices, hay sectores donde no pasan hasta 5 o 4 días, ya, y son desechos que se están descomponiendo y se está viendo una afectación ambiental en estos momentos en el municipio. Más, a la fecha de hoy, este año, el alcalde no le ha pagado un peso a esa empresa. De
1: Claro.
0: los

0: subsidio.
1: Así que
0: ¿Por
1: debe de
0: qué?
1: ser.
0: Porque hasta que no tengan un servicio adecuado en el municipio, no, el alcalde no le va a pagar los subsidios. Entonces, no podemos prestarle un servicio que no están pagando adecuadamente.
1: O sea, son muchos problemas en San Juan de César con respecto a la prestación de servicios, problema con el agua, problema con el aseo y para completar los manjoles. O sea, yo sé que usted no para, que al igual que nuestro alcalde sigue dándole a estos problemas de servicios públicos que tenemos en San Juan del César.
0: Sí, yo te digo algo, hemos tenido un alcalde tan comprometido en cada tema
1: En cada tema, sí,
0: que él,
1: señor.
0: todas estas cosas, él las tiene en su agenda. Él era el secretario de Planeación, el doctor Rafael Humberto, siempre ha estado de la mano de él y de la Inspección de Servicios Públicos y hemos hecho seguimiento constante a la mejoría de todos estos servicios porque estamos empeñados que San Juan y estas empresas que están encargadas y tienen la responsabilidad en el municipio de prestar un buen servicio, lo hagan realmente, le presten a la ciudadanía una tranquilidad y una calidad de vida en la prestación de los servicios públicos esenciales.
1: Así es, porque si usted está pagando un servicio, espera que sea correspondido con un buen servicio. Y San Juan del César siempre está ahí pagando su servicio porque ellos se agarraron bien, lo pagan, lo vienen el recibo de la luz. ¿Qué pasa? Nosotros sin luz, con estos calores que se están dando, imagínate, si es un abanico, si es un aire. Entonces ellos se agarraron y llega el recibo de el aseo junto a la luz y toca pagarlo por
0: Y otra
1: obligación.
0: cosa, que quería darle a conocer a la opinión pública, que es importante, de pronto por el tema cultural en que vivimos nosotros, no estamos acostumbrados a colocar PQR. Y eso para nosotros es un insumo muy importante como
1: Claro.
0: administración. Entonces, ¿qué sucede? Si un usuario ve que le demora 3, 4, 5 días de no pasar el recolector de aseo por su sector, lo ideal es que vaya a la empresa y coloque una PQR porque están pagando su servicio y no lo hacen. Entonces, cuando viene la Superintendencia de Salud, que vamos a evaluar toda esa no prestación del servicio, encontramos de que no hay
1: No hay
0: PQR de
1: quejas,
0: los usuarios.
1: claro.
0: Entonces, al no haber quejas de los usuarios, que son los mayores pero afectados en estos momentos, entonces no podemos nosotros también, no es una herramienta que se nos quita de las manos a la administración. Por eso es importante, invitamos a todos los usuarios que pongan su PQR. Es más, mañana vamos a tener una reunión solamente de servicio público con todos los presidentes de acción comunal. ¿Ya? ¿Para qué? Para nosotros socializarle todos estos temas y poder implementar estrategias y mejorar el servicio en el municipio de Salud.
1: Qué bueno, Fidel, pero lo más importante es que nuestra gente, nuestra comunidad conozca que sus inquietudes son escuchadas, que se hace seguimiento y que desde la administración municipal se continúa insistiendo para que las empresas responsables cumplan con sus obligaciones. Muchas gracias a usted, Fidel, por estar aquí y explicarnos estos temas y sobre todo por seguir trabajando en defensa de los intereses de nuestra comunidad.
0: Yo le a ti muchas gracias por esta invitación. Aquí estaremos las veces que nos invites.
1: Bueno, mil gracias a Fidel por estar acompañándonos en la mañana de hoy, en este momento, porque el momento de San Juan es ahora y nuestro alcalde municipal le viene dando a todo lo que tiene que ver con su pueblo, con San Juan del César. Bueno, y continuamos y vamos a cerrar nuestro programa de hoy con un tema que definitivamente tenemos que prestarle toda la atención. Porque así como cuidamos nuestras calles, nuestros hogares, nuestros espacios públicos, también tenemos que aprender a cuidar algo fundamental, nuestra mente, nuestras emociones y nuestro bienestar. Estamos en octubre, mes de la salud mental. Una oportunidad para hablar sin miedo, para escuchar sin juzgar, para recordar que pedir ayuda también es un acto de valentía. Hoy queremos que este espacio sirva para llevar orientación y herramientas a todas las familias de San Juan del César. Por eso nos acompañan dos profesionales de la Secretaría de Salud Municipal, quienes estarán conversando con nosotros sobre las acciones que se vienen desarrollando y sobre la importancia de acompañarnos como comunidad. Nos acompaña la psicóloga Nashe Vergara y la trabajadora social María José Daza. Amigas, compañeras, buenos días y bienvenida al programa institucional de la Administración Municipal que lidera nuestro alcalde Cubita Enrique Camilo Urbina.
2: Buenos días, Yole, ¿cómo vas?
3: Buenos días, Yole, buenos días a la audiencia sanjuanera.
1: Bueno, Nache, comenzamos contigo. Queremos hablar de una estrategia que seguramente muchos de nuestros oyentes han escuchado mencionar, pero que quizás todavía no conocen en profundidad. Se trata de la sala de escucha, un espacio pensado precisamente para acercar la atención y la orientación en salud mental a nuestra comunidad. Y queremos que seas tú quien nos explique cómo funciona y cómo puede convertirse en una herramienta de apoyo para quienes están atravesando momentos difíciles. La pregunta es, ¿qué es la sala de escucha y cómo puede ayudar a la comunidad de San Juan del Cesar?
2: Claro que sí, Yole. Bueno, buenos días a toda la comunidad sanjuanera que nos está escuchando en este momento. Como lo mencionas tú, Yole, la sala de escucha básicamente es un espacio de orientación y escucha, valga la redundancia, en temas de salud mental. Fue un programa creado para brindar a las personas un lugar que pueda ser seguro, donde ellos puedan expresar todo lo que están sintiendo, que se puedan sentir escuchadas con el respeto necesario y reciban la orientación a nivel psicológico pertinente. Es un espacio donde se busca fortalecer el bienestar emocional, identificar todas aquellas situaciones que puedan requerir pues atención y orientar a las personas hacia las rutas y servicios disponibles cuando sea necesario. Es importante yo les resaltar que la sala de escucha no reemplaza la terapia psicológica, es decir, que esto no nos hace ver exentos de recibir algún tratamiento psicológico en cuanto sea pertinente.
1: Hablamos, Nache, de la sala de escucha. Y le recordamos a nuestros oyentes que está ubicada en el InfoTed, pero la sala de escucha es de la Administración Municipal, exactamente de la Secretaría de Salud, fue creada en la Administración Municipal para beneficio de todos los jóvenes, niños, adultos de San Juan del Cesar. Aprovecha la sala de escucha, está ubicada en el InfoTed y es completamente gratis y confidencial.
2: Claro que sí, Yole.
1: Bueno, y aprovechando que estamos en este mes dedicado a la salud mental, queremos que nuestros oyentes conozcan también todo lo que viene. ¿Qué acciones, Nache, se vienen desarrollando durante el mes de la salud mental para fortalecer el bienestar emocional de nuestra gente?
2: Claro que sí, Yole, como lo mencionaste, estamos en octubre, el mes de la conmemoración de la salud mental, y durante todo el mes desde la administración municipal pues se desarrollará una programación de actividades, capacitaciones y jornadas de sensibilización en salud mental, priorizando los primeros auxilios psicológicos, la solidaridad afectiva y el cuidado comunitario, siendo estos los temas principales para abordar en esta conmemoración en el año 2026. Que están orientadas a fortalecer los conocimientos y las competencias para la promoción del bienestar emocional, la prevención de situaciones de riesgo y la identificación temprana de señales de alerta. Estos espacios estarán dirigidos, Yole, a diferentes actores de la comunidad, respetando los ciclos de vida. Y permitirán brindar herramientas para la adecuada orientación y activación de las rutas de atención frente a salud mental.
1: Muchas veces, Nache, se vienen presentando eventos en nuestro municipio con respecto a los jóvenes. Te hablo de las peleas callejeras, te hablo de los muleros, te hablo del consumo de sustancias alucinógenas, el alcohol es otro problema constante de nuestros jóvenes. Pero ¿qué viene haciendo ustedes como el grupo de salud mental de acá de la Secretaría de Salud Municipal? Porque yo veo que sí trabajan, que sí están haciendo por San Juan del Cesar, pero necesitamos el apoyo de los padres de familia, de la familia sanjuanera, para así tener unos jóvenes con mucho futuro, prometedores, dedicados al estudio. Entonces, ¿qué hacen ustedes? Cuéntale a nuestros oyentes.
2: Claro que sí, Yole. Bueno, desde la Administración Municipal, como tú lo mencionaste, hemos venido realizando diferentes acciones bajo diferentes comités, como el de convivencia escolar, donde hemos hecho diferentes intervenciones en instituciones educativas que se han identificado de pronto a las cuales pertenecen pues las personas que han estado involucradas en estas situaciones de violencia. También hemos estado interviniendo a barrios, o sea, la parte comunitaria, barrios como el Betel, Nueva Colombia, entre otros. Pero como tú lo mencionas, Yole, también es de total importancia que la comunidad se vea involucrada en este proceso. Es decir, que también sean un aporte para poder darle una solución a este problema, porque no solamente con las acciones de la administración se va a ver resuelto este problema si la comunidad no está aportando a esto, que los padres estén un poco más pendientes de lo que hacen sus hijos, de ejercer control o límites dentro del hogar, que sean bien estipulados los roles dentro del mismo y que no dejen todo de pronto a manos de la administración, porque aunque nosotros hagamos actividades para generar impacto, sensibilización, pues es el día a día que viven ellos en su entorno hogar.
1: En su hogar, claro que sí, es importante el apoyo de las familias y vamos a aprovechar, y a veces pensamos, no, mes de la salud mental, y no le damos la importancia que en verdad merece, porque si no tenemos una salud mental, la física tampoco va a estar, y por eso hay familias disfuncionales, familias que no están comprometidas con sus hijos, con los jóvenes del municipio. Mira, es que el hecho no es que yo vea a alguien dándose cachetadas, agarrándose por los cabellos, y cómo que yo no voy a hacer algo por esos jóvenes, cómo que yo voy a ver esa situación y no voy a acudir a su papá, a su mamá. No son mi familia, pero es el futuro de San Juan del Cesar, que está comprometido en ayudar, en ver que nuestros jóvenes sí van para adelante, y vamos a darle ahí ahora este mes de salud mental y lo que viene, porque para mí la salud mental es siempre. Bueno, y continuamos también, anuncié a María José. María José también hace parte del equipo de salud mental de la Secretaría de Salud. Mari, nuevamente buenos días y bienvenida.
3: Hola, Yole, buenos días.
1: Bueno, comenzamos por una fecha que nos invita precisamente a reflexionar sobre este tema. ¿Qué conmemoramos? El Día Mundial de la Salud Mental. ¿Y por qué es tan importante que como sociedad le demos la atención que merece?
3: Bueno, Yole, conmemoramos el Día Mundial de la Salud Mental. Es una oportunidad para generar conciencia sobre la importancia del bienestar emocional, psicológico en la comunidad, promover el cuidado de la salud mental y reducir los estigmas que todavía existen alrededor de las personas que atraviesan dificultades psicológicas. Esta fecha nos recuerda que la salud mental hace parte de nuestra salud integral y que todas las personas tenemos derecho a recibir apoyo, orientación y atención cuando lo necesitamos.
1: Y queremos, María José, hacer énfasis en algo muy importante que muchas veces tenemos cerca a personas que están pasando por una situación difícil y no sabemos cómo actuar. ¿Cómo podemos nosotros ayudar a una persona que esté atravesando un problema en salud mental? Porque es que muchas veces pasa, Mari, que nosotros vemos a la persona distante, pensativa, pero queremos llegar. Pero en este medio que nosotros vivimos, en este ambiente, muchas veces se piensa, acudes a ella por chismosear, pero no es así. Queremos ayudar. Y ahí está el equipo de salud mental en la Secretaría de Salud. O si tienes una amiga a quien acudir, acércate. O acércate a tu mamá, a papá. Pero, da a conocer lo que tiene para evitar problemas más tarde.
3: Sí, exactamente, Yole. ¿Cómo podemos ayudar a una persona que está atravesando un problema de salud mental? Podemos ayudarla principalmente acompañando y escuchando con respeto, sin juzgarla ni minimizar lo que está sintiendo. Es importante mostrar empatía, ofrecerle nuestro apoyo y permitirle expresar sus emociones a su propio ritmo. También podemos motivarla a buscar ayuda profesional cuando la situación lo requiera y acompañarla en el proceso a los accesos de los servicios de salud. Debemos evitar frases que puedan hacerla sentir culpable o incomprendida. En cambio, recordarle que pedir ayuda es un acto de cuidado y que no tiene que afrontar todas las dificultades solas. Y pues recordarle a la comunidad sanjuanera que cuando encuentren un caso de salud mental, pues tenemos la clínica Someda, la clínica San Juan, el hospital San Rafael, y ahí se puede activar la ruta en salud mental. Y desde la administración municipal, pues reiterarles que tenemos las puertas disponibles 24/7 con sala de escucha para poder colaborarle, y todo va a ser confidencial.
1: Y tú dijiste algo muy importante, María José, apoyo. La palabra apoyo es fundamental para tratar el tema de salud mental. El apoyo de la familia, el apoyo de los amigos y sobre todo también, porque estamos dispuestos, el apoyo de la administración municipal. Por eso nuestro alcalde tiene su equipo de salud mental conformado por varias psicólogas, por trabajadoras sociales, para ayudar de una u otra forma a la salud mental de San Juan del Cesar. Chicas, muchas gracias por su información y vamos a trabajarle a este mes la salud mental y los venideros, porque salud mental es adicional. diario está en nuestra mente, es nuestra salud, tanto la física como la mental. Porque si tú no tienes salud mental, mucho menos vas a tener la física. Porque sabes, la enfermedad del mundo, la enfermedad mortal que la considero yo, es el estrés. El estrés hace parte de la salud mental. Entonces vamos a darle a este mes, vamos a darle todo el tiempo a la salud mental de la familia sanjuanera, de nuestros jóvenes, niños y adolescentes de San Juan del Cesar. A ustedes, mis oyentes conocedores, muchas gracias. Gracias por acompañarnos la mañana de hoy, y la cita es para mañana, donde estaremos llevando hasta sus hogares toda la información que se vive en San Juan del Cesar, porque el momento de San Juan es ahora. Buen día para todos y bendiciones.
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5: Son las 7:59.

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3: Señoras y señores, tengan todos muy buenos días. Bienvenidos a Gente, Cultura y Pueblo. Hoy es martes 6 de octubre del año 2026. Yo estoy hoy cumpliendo un compromiso con nuestro amigo Hugo Gámez, que además de estar convaleciente, hoy se encuentra con una calamidad familiar y a quien le enviamos un sincero sentido pésame por la muerte, por el fallecimiento de su tío José Domingo. También igual a sus hijos, a su esposa y a los demás familiares. Y hoy, a petición de muchas personas que día a día se quejan por la prestación de los servicios en San Juan de Cesar, que yo creo que uno o dos vienen prestando los servicios de manera regular. Tenemos a el inspector de los servicios públicos del municipio, él es Fidel Pitre, él es el que está encargado de hacerle la inspección, hacer la vigilancia a la prestación de este servicio y está pendiente de todas las anomalías que se vienen presentando para que la resuelvan inmediatamente. Fidel, muy buenos días.
4: Muy buenos días, gracias por la invitación a este importante espacio.
3: Fidel, la semana pasada, la comunidad de la carrera, ¿qué? Tercera o cuarta con calle del Embudo se quejaba por el derramamiento de unas aguas lluvias, de aguas servidas, el derramamiento de una alcantarilla y todo estaba, además de estar llenando las calles de aguas sucias, también estaba produciendo un olor nauseabundo por todo este sector, el sector de las clínicas y cerca al Club de Leones. ¿Cómo va esta solución ya allí en el carro Bactor?
4: Bueno, sí, tuvimos una emergencia la semana pasada, una afectación alrededor de las clínicas con unos manjoles que se estaban rebosando. Escuchamos, el alcalde escuchó la petición y la preocupación de la comunidad en este aspecto. Y en coordinación con la empresa Veolia, pudimos hacer un plan de contingente y traer el camión Bactor al municipio. Pero antes de traer el camión Bactor, se procedió a meter las varillas para ver si se podía solucionar de esa forma, pero no fue posible y fue cuando se decidió traer el camión Bactor y solucionar eso que estaba sucediendo en ese sector.
3: Fidel, pero vemos que año tras año se presenta el mismo problema en este sector. ¿Qué hay que hacer para que este problema se solucione de base? ¿Habrá que poner tuberías nuevas? ¿Qué hay que hacerle a ese sector? Porque todos los años siempre se desborda la misma alcantarilla.
4: Bueno, por lo pronto le hacemos un llamado respetuoso a la comunidad, ¿cierto? De que hagamos buen uso de esta infraestructura que tenemos. Porque se encontró durante el mantenimiento de la misma elementos que no pertenecen a ese tipo de infraestructura, como bolsa, escombro, hasta madera se encontró, que no entendemos por qué estaba ese tipo de escombro ahí en esa infraestructura.
3: Eso es también un llamado que le hacemos a la comunidad, porque a veces nosotros por el desespero, porque tenemos esa basura en la casa, esos escombros, recurrimos a echarla donde mejor nos parezca y eso termina afectando la tubería del alcantarillado como precisamente está sucediendo allí. A veces por desconocimiento o por irresponsabilidad arrojamos todo este tipo de desechos que no son que producen el taponamiento y entonces eso es lo que hace que toda esta tubería del sector del centro colapse. Pero hablemos de otra cosa. El servicio de aseo, Interaseo, es una empresa que viene prestando el servicio a medias, quejas constantemente todos los días que el servicio está malo, que no pasaron, que el camión pasó a tal hora. Entonces, ¿Qué está haciendo la administración municipal para que Interaseo mejore el servicio?
4: Bueno, el alcalde cubista Enrique Camilo, estimado Ariño y comunidad, no ha sido ajeno a esta problemática, no ha sido ajeno a escuchar a la comunidad de lo que está sucediendo, las quejas que tiene, que no se está cumpliendo el cronograma de servicio tanto en la zona urbana como en la zona rural. Es más, a la fecha el alcalde no le ha pagado ni un solo peso a esta empresa de subsidio porque no están prestando un buen servicio. Hasta que no presten el buen servicio, que la comunidad así lo haya a conocer, no se le va a cancelar un peso a esta empresa.
3: ¿Qué dice la empresa sobre esto? ¿Van a mejorar o no van a mejorar? Pero están calladas. ¿Qué dice? Porque es que la gente, el alcalde no le paga, pero la gente es la que está padeciendo por la falta de la recolección de basuras y también las entradas a San Juan. Por todos los sectores están llenos de basuras. Vemos constantemente a los mototaxistas botando la basura en las entradas, precisamente el sector de los Pondores, que todos los días lo limpian y todos los días se vuelve a llenar porque la gente es desesperada. ¿Por qué no pasa el carro? Entonces, sí, el alcalde no lo está pagando, pero esa empresa no hace nada por mejorar. ¿Ya se ha pensado en alguna solución con los concejales, con la personería o algo para hablar del contrato, de suspender el contrato?
4: Bueno, ya ese tema es que, mira, tú lo has dicho aquí. Aquí está la administración respondiendo por algo que son ellos los que tienen
3: claro.
4: Que responder, porque son los responsables en el municipio de los desechos, porque ellos son la empresa encargada en eso. El alcalde ha estado pensando y con su equipo jurídico suspender esta operación de esta empresa aquí en el municipio. Tengamos en cuenta que la operación de esta empresa aquí es por demanda. Ya, entonces claro. Eso quiere decir que puede haber otra empresa también que pueda venir a prestar el servicio. No es una empresa que haya llegado por licitación o otro tipo de contratación directa, no, nada de eso. Entonces, hoy hemos hecho mesas técnicas, hemos hecho compromisos. Es más, ellos se comprometieron a traer dos vehículos nuevos al municipio, ¿cierto? Para poder mejorar la prestación del servicio. Eso no ha pasado, el alcalde ya se lo ha hecho saber y el alcalde hoy le ha dicho a Veolia, a Interaseo, ustedes no mejoran el servicio en el municipio de San Juan y se tienen que ir.
3: Aquí tenemos la participación de un ciudadano. Buenos días.
0: Buenos días, gracias por venir a esta emisora, a esta prestigiosa emisora, a ponerte algo que me está doliendo, que veo la necesidad ahí en Florecer, ya van 3 días el servicio, no hay sistema. Ahí llega gente de todos los corregimientos. La Junta, la Peña, Cañaverales, de todos estos corregimientos, a pedir una orden para un examen, para una medicina. Lo que contestan es, no hay sistema. Y ya van 3 días y la gente llegando.
3: ¿Qué EPS funciona ahí? ¿Ah? ¿Qué EPS es esa? ¿El Florecer es una EPS de qué entidad? ¿Usted tiene carnet de qué? ¿Ah? ¿Usted tiene carnet de qué EPS?
0: Florecer.
3: De Florecer, pero tiene Sanitas, tiene 9 EPS.
0: Caja Copi.
3: Es Caja Copi la que está atendiendo en Florecer y no
0: entonces,
3: están dando órdenes.
0: No hay servicio, mijo. Ya van 3 días. Lo que le dicen a uno no, que no hay sistema. No hay sistema. Y la gente llega inconforme y se van. Y entonces,
3: bueno, ¿y usted?
0: Hay que tener prioridad para los enfermos primeramente.
3: Yo le aconsejo acudir a la personería. Vaya donde el personero o la Secretaría de Salud para que ellos tomen cartas en el asunto y vayan a la IPS Florecer a ver qué está pasando, por qué no están prestando la atención a los usuarios, porque ese es un derecho que usted tiene. Aunque
0: claro.
3: Usted tenga régimen subsidiado, es un derecho que usted tiene y por usted está pagando el gobierno y tiene derecho a recibir la atención.
0: Perdón, y la gente paga los pasajes para no encontrar nada.
3: Claro. Todo eso es un perjuicio para la comunidad, pero para hacer las cosas como deben ser, el conducto regular es acerca a la Secretaría de Salud, a la personería para que ellos tomen carta en el asunto, vayan allá y le expliquen a ellos por qué no están prestando el servicio.
0: Bueno, muchas gracias, amigo.
3: Bueno, gracias a usted y de aquí salga para la personería o para la Secretaría de Salud para que ellos allá
0: gracias.
3: Le busquen solución a su problema. Seguimos dialogando con Fidel porque de verdad que Interaseo, desde que llegó a San Juan, ni un día ha prestado el servicio. Primeramente, porque no tienen un calendario de recolección. Ellos pasan a cualquier hora, por cualquier lugar y no le dicen a la gente, vamos a pasar, sino que ellos pasan y si la basura está afuera se la llevaron y si no está afuera no le avisan. Lo ideal sería que Interaseo, empezando, diga, el carro va a estar pasando de lunes a viernes o lunes y viernes por el centro a las 10 de la mañana. A esa hora todo el mundo va a saber que tiene que sacar la basura. Por las poblaciones, por los pueblos, también decir, el carro va a pasar tal día a tal hora para que la gente se prepare y saque su basura. Pero, ¿qué está pasando con las poblaciones? Pasan a las 12, 1 de la madrugada sin avisarle a nadie. ¿Qué basura se puede sacar allí? Entonces, primeramente hay que empezar interacción con eso y que tenga más vehículos de recolección, porque uno o dos vehículos no alcanzan a San Juan con tanta... lo extenso que es el municipio y parte de la zona rural.
4: Es más, estimado Ariño, ellos tienen un cronograma de servicio que es de obligatorio cumplimiento.
3: Claro, claro.
4: Entonces ellos no pueden tener a la comunidad en eso, en ese vaivén de que no saben a qué hora van. Nosotros como administración les hemos hecho observaciones. Es más, ya nosotros ante la Superintendencia de Servicios Públicos hemos elevado los recursos pertinentes que como ley nos permite la norma, como administración, colocarle. ¿Por qué? Porque ellos han venido en el incumplimiento constante, reiterativo y sistemático de la mala prestación del servicio en el municipio.
3: Bueno, Fidel, yo le voy a hacer una pregunta un tanto jocosa. Usted ya lleva alrededor de, ¿qué? 7 años al frente de la Inspección de Servicios Públicos. ¿Cuál es la empresa que más quejas da por la prestación del servicio? ¿Cuál es la que más quejas da y cuál es la que menos quejas tiene?
4: Bueno, son dos años que tenemos aquí de estar compartiendo con la ciudadanía
3: al frente de todo este tema de la
4: superintendencia.
3: Estoy equivocado, 2 años y medio.
4: Del servicio público. Bueno, sí, la empresa que más desafortunadamente nos presenta más quejas, más PQR, es de la empresa Interaseo.
3: Interaseo es la que más...
4: Sí, de la que menos nos prestan... quejas, gases.
3: Gases, que es ya, uno de los mejores servicios que están prestando
4: sí,
3: acá.
4: Sí, un servicio muy óptimo y ese servicio, gracias a Dios, se está prestando.
3: Gracias a Dios y que la gente lo paga con gusto porque lo está recibiendo.
4: Exacto.
3: Pero es que a uno le duele ir a pagar un servicio, una factura de Veolia, una factura de Interaseo, una factura de energía, porque el servicio no se está prestando como debe ser.
4: No, y te quería comentar algo, en base a las estrategias que el alcalde ha venido buscando para poder darle solución a esta problemática de los servicios públicos en el municipio, ha venido interactuando con los diferentes líderes del municipio. Y en el día de mañana, a las 3 de la tarde, vamos a tener una reunión con todos los presidentes de Acción Comunal, precisamente para encaminar estrategias entre comunidad, administración y empresa y mejorar los servicios en esta particularidad.
3: Tenemos una llamada a un líder comunitario de Guayacanal, Federico Núñez. Federico, buenos días.
5: Muy buenos días, Jesús Eduardo, a usted y a la vasta audiencia, al compañero Fidel Fitre.
3: ¿Cuál es su participación, cuál es su acotación o comentario sobre lo que estamos hablando?
5: Bueno, aprovechando el tema de Interaseo, al inspector Fidel Pitre, pues ponerle la querella. Nosotros en la zona rural llevamos ya casi 20 días sin que el carro venga a recolectar la basura. Usted sabe lo que implica que las personas, al no venir el carro, optan por quemar las basuras. Y usted sabe la situación delicada con el tema de la sequía, el tema de los incendios forestales. Entonces, esto es un tema muy delicado.
3: Federico, pero la factura sí les está llegando constantemente en el servicio de energía. En la factura de energía le está llegando regularmente.
5: Sí, señor, aquí está llegando el cobro del servicio de aseo simultáneo al de
3: sí,
5: energía.
3: Eso es una injusticia, que la gente esté pagando un servicio tan malo como Interaseo en una factura que lo amarraron allí, porque la gente tiene que pagar el servicio de luz, porque sin energía la gente prácticamente queda desarmada. Pero entonces, si ellos están amarrados porque la gente está obligada a pagarle, ellos también tienen que hacer lo posible por mejorar el servicio.
4: No, Federico, y importante lo que nos está dando a conocer hoy para nosotros poder tomar acciones y decirle a la comunidad de Guayacanal, a la cual tú siempre estás representando y ahí liderando todos esos procesos, que vamos a tomar apunte y vamos a hacerle seguimiento a este proceso para que les pueda llegar ese servicio adecuadamente a su comunidad.
3: Muchas gracias, Federico, por su participación.
5: Bueno, muchas gracias a usted.
3: Fidel, hablemos de otra cosa. Con el servicio de Veolia, ¿qué está pasando con el corregimiento de Zambrano? Que Zambrano a veces que le cortan el servicio porque no han pagado, que a veces la administración municipal se compromete a pagarle la factura, pero hay veces que no. Entonces, ¿qué está pasando con Zambrano y la prestación del servicio de agua?
4: Bueno, en Zambrano la administración municipal ha venido cumpliendo el convenio que ha tenido con Veolia para la prestación del servicio ahí en esa comunidad. Sí han habido algunas interrupciones por alguna falla en el sistema que en coordinación con la empresa Veolia y mirando lo sucedido se han reparado oportunamente. Lo que pasa es que ahí hay un tema. Cuando el sistema queda sin el fluido de agua, entonces para que se recargue nuevamente, eso hay un compás de tiempo de espera y a veces ese compás de tiempo de espera se alarga por el aire que agarra la tubería. Entonces, eso nos lo ha explicado la empresa y nosotros hemos hecho la respectiva supervisión y la respectiva observación de estos temas para verificarlo y así hemos tratado de mejorar lo que está sucediendo en el municipio de Zambrano, en el corregimiento de Zambrano. Y así hemos tenido comunicación con los líderes constantes, el alcalde ha estado de la mano de este sector y este liderazgo del corregimiento de Zambrano.
3: Así es, porque es que a veces las comunidades, nosotros como sanjuaneros, como guajiros, a veces no tenemos la cultura de pago, no tenemos de pronto esa disciplina de pagar una factura. Entonces, lo que está pasando con el corregimiento Zambrano, cuando se puso en funcionamiento el acueducto, se les dijo, mire, armen una asociación para que ustedes administren el acueducto, cobren la factura y ustedes le pagan a Veolia para que no tengan problemas. Quedaron comprometidos a que iban a formar la asociación. Pasó el tiempo, no la hicieron. La alcaldía se comprometió a pagarle unos meses, pero ya toca de parte de la gente también poner algo de algo, un granito de arena. Y esa recomendación se la estamos haciendo también a los habitantes del corregimiento de la Junta. La Junta, La Peña y Curazao, que le están haciendo el acueducto. Y desde ya deben ir armando asociaciones para administrar los acueductos porque, como si no las va a tocar a Veolia, como la válvula, la tubería va a salir de la planta de tratamiento que administra Veolia, por inercia le va a tocar a Veolia administrarlo. Entonces, recomendación, habitantes de la Junta, La Peña y Curazao, vayan armando sus asociaciones para la administración del acueducto para que ustedes mismos sean quienes cobren la factura y ustedes le cancelen el servicio a Veolia. Y Fidel, ¿cómo se está prestando el servicio? ¿Ha mejorado el servicio de agua en San Juan con respecto a Veolia?
4: Bueno, el servicio de agua ha presentado alguna falla, la comunidad no las ha dado a conocer, pero en conjunto y en coordinación con ellos hemos tratado de mejorar, se ha mejorado sustancialmente, no lo que se requiere, pero ellos en las mesas técnicas han venido manteniendo unos compromisos que paso a paso se han ido cumpliendo y le deja optimizar el suministro de agua a cada uno de los habitantes del municipio. Ya con la puesta en marcha del acueducto respaldo también va a ser un alivio para el municipio que no se quede despresurizada la tubería que conduce el agua hacia el municipio desde el acueducto, porque cuando hay las crecientes súbitas quedábamos sin el preciado líquido. Ya eso, con eso vamos a tener ahí ese alivio para todos los habitantes.
3: Yo le voy a transmitir una inquietud que tiene la comunidad. Como va a mejorar el servicio sustancialmente en San Juan con la puesta en funcionamiento del acueducto de respaldo, ¿qué ha manifestado Veolia? ¿También va a aumentar el cobro del metro cúbico de agua a las familias? Porque es que, de pronto, bueno, se aumentó. Porque recuerden que la ADR le suministra el agua a Veolia, pero esa agua no es regalada. Esa agua Veolia tiene que pagar pagarle a la ADR para que le envíe el agua todos los días. Ya, eso que ha dicho Veolia, ¿va a aumentar el cobro del metro cúbico?
4: La tarifa está regulada. Sí. Eso lo conocemos todos, está regulada por ley. Eso ellos no pueden venir a aumentar la tarifa de un momento a otro por un motivo no, eso está regulado. Ellos cobrarán su tarifa de acuerdo a su consumo, que es lo legal.
3: Bueno, Fidel, muchas gracias por participar en el programa. Lo seguiremos invitando para que le siga aclarando situaciones a la comunidad. A otra cosa, una pregunta que le hacen acá. ¿A quién le corresponde la recolección de escombros de las calles, a la alcaldía, a Interaseo? ¿A qué empresa le corresponde la recolección de escombros que están en las calles? Porque me dicen que acá en la calle, ¿verdad qué? La calle de la, dice, esa es la calle 1, la calle primera entre carreras 5 y 6. Este es cerca al frente donde vive el director de la emisora, Evelyn Fuentes. Esto, ahí está, dicen que está una pila de escombros allí, que están haciendo el llamado a la alcaldía, a Interaseo, pero no saben a quién recurrir para que le recojan esos escombros.
4: Bueno, si los escombros son de un contratista, él tendrá que hacer la disposición final de esos escombros según la norma. Si los escombros son de algún usuario particular de la comunidad, lo mismo tendrá que hacer uso de esos escombros que no afecten la vía pública. Si ese escombro que nos están diciendo ahí que está afectando la vía pública, esos escombros deben de ser recogidos automáticamente por la persona de la comunidad que lo puse. Es más, vamos a hacer la inspección ahorita de una vez que salgamos de aquí para mirar qué está sucediendo en ese sector.
3: Tenemos una llamada desde Los Aticos. Muy buenos días.
6: Muy buenos días.
3: ¿Su nombre, por favor?
6: Emiro Brito.
3: ¿Cuál es su inquietud?
6: Bueno, nosotros tenemos 8 días sin agua.
3: ¿Sí?
6: Voy a hacerle una aclaración en lo que dijo el alcalde hasta mañana.
3: Sí, continúe.
6: Si el alcalde, por ejemplo, hizo algo de buena fe y mandó un recurso a Carlos Atiche, ese recurso no llegó a mis manos en ningún momento. Yo quiero saber con quién mandó él ese recurso para poder decirle yo a la comunidad con quién fue el que se lo entregó.
3: Sí, porque el alcalde dijo que hace 20 días él les pusieron también la situación y él mandó un recurso a título personal, no fue a título de alcaldía, sino a título personal. Ya, bueno, ya tienen que preguntarle al alcalde a quién se le entregó el recurso para que ustedes puedan solucionar su problema.
6: Sí, pero ese recurso jamás llegó a mi mano, entonces tiene que decir y aclarar la situación a quién se lo entregó el recurso. Porque lo que nosotros hacemos, lo hacemos con el recurso propio que se recoge en la comunidad, que se compran las piezas y todo eso. Y la persona que viene a arreglar aquí, siempre lo coloco a firmarme un papel para salvarme yo mi responsabilidad.
3: Aclarémosle a la comunidad, usted habló en el noticiero esta mañana, pero esta es otra audiencia, otro horario. ¿Cuál es el problema que ustedes tienen en Los Aticos?
6: Bueno, que ahorita mismo la tubería está mala. Tiene más de 15 años, la tubería está en uso y eso se parte de cada rato, por eso es que estamos sin agua ahorita mismo.
3: ¿Es tubería o es turbina?
6: Es tubería PVC.
3: Ah, la tubería PVC. ¿Y qué respuesta le ha entregado el alcalde? ¿Si va a mandar a alguien que haga la inspección para empezar a tramitar el arreglo?
6: No, lo único que dijo que ya él había colaborado 2 veces, entonces yo le estoy pidiendo y diciendo que a quién le entregó el recurso para poder saber y acatar a quién se lo entregó.
3: Bueno, yo le recomiendo acérquese ahora en la mañana a la alcaldía municipal, hablar con la secretaria de gobierno a ver si ya tiene conocimiento de eso y ella le transmite, porque de pronto el alcalde no vaya a estar, pero la secretaría de gobierno sí puede estar para que ella le pueda transmitir la información a quién le entregaron el recurso para el arreglo de la tubería.
6: Claro, sí, porque si actuó de buena fe tenía que decir a quién se lo entregó, porque a mis manos nunca llegó ese recurso para la comunidad de Los Aticos.
3: Claro, eso quiere decir que abusaron de la buena fe del alcalde. Le vinieron a pedir plata para el acueducto y no la entregaron.
6: Exactamente.
3: Bueno, muchas gracias por su participación. Puede llegar en la mañana a la alcaldía, a la Secretaría de Gobierno y Educación, para que allí de pronto le den alguna
6: solución. Bueno, gracias a usted por escuchar y a la audiencia.
3: Listo, muchas gracias a usted. Bueno, Fidel, también a usted gracias.

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3: 8:52 a.m. y a esta hora queremos hacerle un reconocimiento y una felicitación especial a nuestro paisano, nuestro amigo y hermano en Cristo de la comunidad de Emaús, Arnoldo Marulanda Brito, quien fue seleccionado para recibir el galardón como mejor diputado de La Guajira en los 12 premios Política del 2026, de acuerdo con el certificado difundido por el Comité Editorial del Portal Política. La ceremonia está programada para el jueves 8 de octubre a las 7:00 p.m. en el Hotel Bogotá Plaza de Bogotá. Recordemos que antes de llegar a la Duma Departamental, el Arnoldo Marulanda fue alcalde de San Juan de Cesar 2004-2007. Durante su actual periodo como diputado ha participado en debates de control político y ha llevado a la Asamblea asuntos relacionados con problemáticas sociales y necesidades de los municipios guajiros. En el 2025, por ejemplo, fue ponente de un debate sobre la atención a la desnutrición infantil y promovió una proposición para abordar la situación de la comunidad de Tabaco, en Barranca. Entre los temas que ha impulsado recientemente, también está el futuro de la segunda etapa de la represa Río Ranchería. El diputado anunció que propondrá una audiencia pública para analizar la viabilidad del proyecto, que ha sido objeto de discusión por sus posibles incidencias en el acceso al agua y el desarrollo regional. El reconocimiento será entregado en una ceremonia, según la invitación, reunirá a personas destacadas en distintos ámbitos de la vida pública. El certificado señala que Marulanda fue escogido para recibir el galardón de entrega, está previsto para el 8 de octubre. Felicitaciones a Arnoldo Marulanda, el próximo 8 de octubre, es decir, el próximo jueves estará recibiendo este galardón. Y para finalizar, vamos a hablar de una situación, que una aclaración que hace el ministro de Agricultura sobre las declaraciones sobre la siembra de arroz en el sur de La Guajira. Ante las versiones difundidas en medios de comunicación sobre una supuesta recomendación del ministro de Agricultura y Desarrollo Rural, Indalecio Dangón Vaquero, de no sembrar arroz en el sur de La Guajira, el ministerio salió a precisar el alcance de sus declaraciones y aseguró que estas fueron sacadas de contexto. Según la cartera, la respuesta entregada por el ministro y el procurador y el productor durante una visita al campo hacía referencia exclusivamente a la situación particular del departamento, donde, de acuerdo con el gobierno, la producción de arroz acumula 5 años consecutivos de pérdidas. Óigase bien, 5 años de pérdida. En este contexto, el funcionario mencionó la existencia de alternativas productivas que podrán resultar más rentables para la región, entre ellas el cultivo de marañón. Este ha sido un objeto de constantes memes y de opiniones sacadas de contexto en todas las redes sociales durante esta semana. El ministerio aclaró que no existe una decisión de abandonar o desestimar el sector arrocero. Por el contrario, aseguró que trabaja en una iniciativa para que en el 2027 esta actividad vuelva a ser rentable, productiva y competitiva mediante mejores condiciones para los productores y el fortalecimiento de su sostenibilidad. La cartera también cuestionó los resultados obtenidos pese a los recursos destinados durante los últimos 12 años al sector. señaló que se han canalizado más de 120 millones de dólares provenientes de las subastas de importación de arroz y más de 200 mil millones de pesos mediante las cuotas para fiscales, mientras persisten bajos niveles de rendimiento, altos costos de producción y un uso superior al 70% de sus semillas no certificadas en el área del cultivo del país. Esto tiene sentido porque, al parecer, las personas contradictoras del gobierno sacaron de contexto estas declaraciones y empezaron a difundir por todas las redes sociales que estaban proponiendo acabar el cultivo de arroz en Fonseca y reemplazarlo por marañón, que entonces empezaron a sacar fotografías, la gente comiendo marañón con carne, comiendo marañón con pollo. Estas situaciones a veces desinforman. Por favor, se lo pido encarecidamente, hay que verificar las informaciones. Cuando uno quiere informar verazmente, tiene que verificar las informaciones, porque si uno quiere desinformar, las pasa tal y como vienen sin saber de dónde provienen. Entonces, para evitar emitir noticias falsas, para evitar estar compartiendo cosas que resultan siendo mentiras y desinformando a la comunidad, vamos a verificar de dónde provienen las noticias, dónde provienen las informaciones. Y lo que más tristeza da es que de pronto una persona que sea leída, que sea ilustrada, se ponga a emitir estas informaciones falsas ahora por las redes sociales. Eso demuestra las malas intenciones, porque cuando usted es letrado, cuando usted es leído, cuando usted tiene conocimiento de las cosas, cuando usted es responsable en su actuar, usted no comparte estas noticias falsas, porque son sacadas de contexto precisamente para desinformar, para crear una campaña de desprestigio, porque de pronto hay contradictores de los funcionarios, entonces ellos quieren que la comunidad crea que no están haciendo absolutamente nada. Este es un llamado que le hago yo a título personal. Por favor, vamos a verificar las informaciones antes de difundirlas. Son las 8 de la mañana, 59 minutos. Hemos llegado al final por el día de hoy, pero los invitamos para mañana a una emisión más de Gente, Cultura y Pueblo. Muy buenos días.
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4: Son las 8 y 59 minutos.
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17: Hola, muy buenos días. Bienvenidos a otro avance informativo de Sendera Noticias.
18: Alcalde Mayor fija límite de exención de pico y placa para vehículos híbridos en Bogotá.
17: Efraín Cepeda Tarut asumió como nuevo presidente de la Cámara de Comercio de Barranquilla.
18: El gremio de la construcción en el Quindío hizo un llamado al gobierno nacional para establecer más subsidios.
17: 11 municipios de Cundinamarca permanecen en alerta roja por falta de agua.
19: Un caldense se impuso en la segunda etapa de la Vuelta a Venezuela.
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18: La exención del pico y placa para los vehículos de tecnología híbrida en Bogotá estará vigente de manera formal hasta el 31 de diciembre del 2027, término en el cual finalizará la cobertura del actual Plan Distrital de Desarrollo y la decisión de renovarla quedará bajo la autonomía de la siguiente administración capitalina. El pronunciamiento oficial será en el marco de la controversia abierta entre diversos sectores de la movilidad urbana sobre el equilibrio entre los incentivos ambientales y la capacidad de las vías.
17: La Cámara de Comercio de Barranquilla tiene nuevo presidente ejecutivo. Efraín Cepeda Tarut asumió el cargo con el propósito de liderar una nueva etapa enfocada en el fortalecimiento del sector empresarial y el desarrollo económico del Atlántico. Cepeda Tarut venía desempeñándose como presidente del Comité Intergremial del Atlántico y manifestó su compromiso de trabajar por el crecimiento y la competitividad de la región Caribe.
18: Con el panorama de afectaciones que dejó el terremoto en el departamento de Quindío, la gerente de Camacol, Milena Arango, evidenció que se requieren todas las ayudas posibles para el proceso de reconstrucción en el territorio. Se requiere que las tasas de interés bajen mucho más, con el objetivo de que las familias logren tener un cierre financiero. Por eso, es fundamental todos los apoyos que puedan llegar del gobierno nacional para reactivar el sector.
17: La situación de abastecimiento de agua continúa siendo una de las principales preocupaciones en Cundinamarca. 11 municipios permanecen en alerta roja debido a la reducción de la disponibilidad del recurso, entre ellos San Bernardo, La Palma, Puerto Salgar, Pulí, Silvania, Biotá, La Vega, Nimaima, Vergara, Guaudas y Fúquene. La gobernación mantiene un plan de choque con carrotanques y reporta la entrega de más de 16 mil millones de litros de agua a las comunidades afectadas.
19: El ciclista caldense Juan Diego Hoyos se impuso en la segunda etapa de la Vuelta a Venezuela, consolidando el protagonismo de los ciclistas colombianos. El corredor del equipo Siste Crédito cruzó la línea de meta en primer lugar después de un exigente recorrido de 160 kilómetros. Con los resultados del día, el colombiano Jefferson Ruiz del GW Erco Sport Fitness pasó a encabezar la clasificación general individual de esta competencia con un tiempo general de 7 horas, 1 minuto y 55 segundos. Hoy se cumplirá la tercera etapa en un recorrido de 152.5 kilómetros.
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2: Hola, muy buenos días. Bienvenidos a las noticias en Panorama Internacional. Roban un valioso libro de 210 kilos con cubierta de Dalí en un museo francés.
3: En un reciente robo en Issoir, Francia, se sustrajo un excepcional libro de arte, que pesa 210 kilos y cuya cubierta fue diseñada por Salvador Dalí. La Fiscalía de Clermont-Ferrand investiga este caso, ya que el libro es considerado el más pesado y caro del mundo. Concebido por Joseph Fauret en los años 50, incluye obras de renombrados artistas y textos de destacados escritores, entre ellos Jean Cocteau. Tras años de exhibiciones, el libro había sido recuperado en Japón por el coleccionista Christian Caruzos. Este suceso se añade a una serie de robos en museos franceses.
2: Andalucía refuerza el control de los comedores escolares tras las incidencias detectadas.
3: La Junta de Andalucía está investigando quejas y anomalías en el servicio de comedor escolar en la provincia de Málaga, promoviendo una supervisión más estricta. Esta acción sigue a la apertura de un expediente administrativo a la empresa encargada, después de que se encontraran larvas y gusanos en la comida en varias provincias. La empresa tiene 10 días hábiles para responder y presentar la documentación solicitada. La Junta asegura que actuará con firmeza para resolver cualquier irregularidad y garantizar que el servicio cumpla con los más altos estándares de calidad y seguridad alimentaria.
2: La vivienda marca el principio y el final del mandato de Pedro Sánchez.
3: La llegada de Sánchez al gobierno enfatizó la vivienda como un eje central de su política, iniciando con la creación de la Ley de Vivienda, que permitía a comunidades declarar zonas tensionadas y regular precios de alquiler. A pesar de la oposición, especialmente del Partido Popular, su gobierno introdujo medidas como la eliminación de las Golden Visas y el establecimiento de un registro de alquiler turístico, aunque algunos decretos enfrentaron rechazo en el Congreso. Además, se lanzó Casa 47, una empresa estatal destinada a aumentar el stock de viviendas asequibles. Sin embargo, la reforma de la ley de suelo permanece estancada.
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0: Sí, señores, 97.2. Esa es la triple A desde el corazón de La Guajira. Como siempre, enviando nuestro saludo especial a todos los oyentes que se activan de una con nosotros. En el sur de La Guajira y norte del Cesar.
1: Adiós.
0: Y también los oyentes a través de la AAAradio.com.
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0: Cayó en el tropezón.
1: 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Y sentí.
0: Y Adolfo Pacheco Aní.
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0: A todos nuestros oyentes, como siempre, la conexión de la AAA 97.2 es el corazón de La Guajira.
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0: Aquí llegamos a nuestra cita acostumbrada.
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0: Como siempre.
1: 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Que te asile por última vez.
0: Desde el corazón de La Guajira. Esta es la triple A. 97.2 FM. Y aquí iniciamos mañana, triple A. La triple A desde el corazón de La Guajira 97.2.
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0: 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Puedes escribirnos en nuestro chat.

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0: Y esta canción está por título de la serie Chiche Vadillo y los Provincianos. Presentarán un nuevo álbum musical llamado Pioneros Volumen 1. Álbum en homenaje a grandes compositores. Total de 14. Serán los homenajeados en este álbum. Y cuenta además con un preámbulo, una entrevista a cada uno de estos compositores. Compositores como Álvaro Cabas, Leandro Díaz, Camilo Namén, Rita Fernández, Julio Yate, Carlos Huertas, Rafael Escalona, Wilson Sánchez, Edilberto Daza, Tomás Darío Gutiérrez y Gustavo Gutiérrez. Y que estará disponible en las plataformas musicales. E igualmente, ¿no? Día Memoria USB. Ahí con Chiche Vadillo. Esto se lo damos a todos nuestros amigos, por supuesto, en Barrancas. A la Sintonía Internacional. Tenía todo el respaldo. Chiche Vadillo y los Provincianos en este homenaje a grandes compositores. Con su álbum Pioneros, volumen 1. Y aquí está, ¿dónde? 10, 15 minutos. Desde el corazón de la Guajira, es la Triple A 97.2.

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0: Esto lo hace Luis Alfonso con Silvestre Dangón y Chávez. Ahora tequila, 10:25 minutos. En la AAA 97.2 desde el corazón de La Guajira. 301-1029-487. Hoy voy a salir para todos los oyentes conectados como siempre con nosotros. Enseguida vino con los reportes ahí a través del WhatsApp de la AAA. 301-1029-487. Y mucha atención, se perdió una billetera negra con documento del señor Richard Alfonso Guevara Cordero. Ya le encuentre, puede llevarlo ahí a la ferretería en la casita. Ya había una excelente gratificación, ¿no?, para quien se haya encontrado esta billetera negra con documento del señor Richard Alfonso Cordero. Así que si usted se encuentra esta billetera, puede llevarlo ahí a la ferretería en la casita frente a la alcaldía municipal, que hay muy buena gratificación para quien se haya encontrado esta billetera negra para documentos de Richard Alfonso Guevara Cordero. Ya veo con los reportes a través del 301-1029-487. Estos oyentes en la conexión con la AAA 97.2 desde el corazón de La Guajira.
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0: Esta canción hace el binomio de oro de América. Este Luis Segurrola, ¿cómo te olvido? Yanka y Jorge, 10:27, es Mañanas AAA por la 97.2 FM.

0: Son las 10 con 32 minutos. 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
9: Hola, muy buenos días. Estas son las noticias de entretenimiento de Sendera Noticias y Decibeles.net, la plataforma musical de monitoreo más grande de Colombia. Ricardo Arjona y Grupo Firme unen sus estilos en una inesperada colaboración. El artista guatemalteco y la agrupación mexicana sorprendieron a sus seguidores con el lanzamiento de una nueva canción que ya está disponible en plataformas digitales. Ricardo Arjona y Grupo Firme decidieron unir dos estilos musicales muy diferentes en Amor Factura, una colaboración que rápidamente comenzó a llamar la atención de los seguidores de ambos artistas. La canción llega acompañada de un videoclip oficial y representa un encuentro entre la música del autor característica de Arjona y el sonido regional mexicano del Grupo Firme. La producción apuesta por una historia relacionada con las relaciones y las consecuencias emocionales que pueden quedar después de una ruptura. La colaboración demuestra además cómo los artistas latinoamericanos continúan buscando nuevas mezclas de géneros para conectar con públicos diferentes. Amor Factura ya comenzó a generar conversación entre los fanáticos, quienes destacan precisamente la combinación de dos propuestas musicales que, aunque diferentes, encontraron un punto de encuentro. Taylor Swift recuperó el número uno de los Billboard con una nueva edición de su álbum. La cantante estadounidense volvió a ocupar la primera posición de los Billboard 200 después de lanzar una nueva edición de su producción The Life of Shower. Taylor Swift vuelve a demostrar su enorme impacto en la industria musical. Su álbum The Life of Shower regresó alcanzó al primer lugar de los Billboard 200 luego de la publicación de una edición especial denominada Encore. Esta nueva versión incluye 4 canciones inéditas, una estrategia que ayudó a que el álbum recuperara el primer puesto de la reconocida lista musical estadounidense. El movimiento vuelve a demostrar la capacidad que tiene Taylor Swift para mantener sus producciones en el centro de la conversación, incluso desde su lanzamiento inicial. La artista continúa así sumando logros a su carrera marcada por récords, grandes giras y una enorme conexión con sus seguidores. Y mientras su música sigue dominando las plataformas y las listas, sus fanáticos permanecen atentos a los próximos proyectos que pueda representar la estrella estadounidense. Estas fueron las noticias de entretenimiento del momento en Sendera Noticias y Decibeles.net.
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0: Suavemente Bésame. Aquí está sonando la triple A desde el corazón de La Guajira. 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Desde el corazón de La Guajira, esta es la triple A. A los oyentes en la triple A radio.com. Conectados a mañana, triple A.
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0: Sí, señores, los Bray se metieron con la triple A 97.2 FM.
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0: Un saludo especial y para todos los oyentes. Quienes se reportan el 301-1029-487. Saludos para Alexander Barbosa en Curazao. Para felicitar a Kimis en los Aticos de parte de su abuelo Chaga y su tía Mariani Romero. Buenos días, Dios lo bendiga, reportando sintonía con la Triple A Yuranis. No, para José Calla también en la sintonía con nosotros.

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0: todo día con mañana triple A en la triple A 97.2. Y bueno, sin duda estos días han sido de entregar mucho dinero. Ganadores con chance tradicional. Un nuevo.
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0: Multimillonario con Baloto.
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0: que cayó el pasado sábado.
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0: Y ayer,
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0: calma. Un nuevo ganador y hoy amaneció un nuevo millonario con Miloto. Miloto que sin duda se ha convertido en el que

en modalidad manual, 350 millones de pesos. Los números ganadores, 07, 16, 25, 34 y 36. Se lo repito, 07, 16, 25, 34 y 36 son las balotas ganadoras que le entregaron ayer 350 millones de pesos a un jugador de Miloto en

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Son las 10:46 minutos en la AAA. Llega el caballero Peter Manjarres. ¿Y cómo hago?

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1: Sí, señores, 97.2 es la triple A. Esta canción la hace Fabián Corrales. Finge amor y calla. Éxitos, buenas canciones. En la emisora que canto desde el corazón de la Guajira, la triple A. 97.2 y la triple A radio.com. Todos estos oyentes ahí como siempre. Activadísimos con nosotros. Disfrutando la buena música. La música de la triple A. 301-10-29-487. Qué fácil entras en la conexión con nosotros.
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1: De nuestra programación. 301-10-29-487. Es el WhatsApp de la triple A. 10:57 minutos. O por aquí a nuestros amigos desde Villanueva. Columita. Ah, y también a través de nuestras plataformas conectados en diferentes partes de Colombia y el mundo. Conectaditos ahí con la triple A. Y gracias por estar ahí siempre en la sintonía. Conectados con la 97.2.
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1: Son las 10:57 minutos.
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1: Un saludo especial para nuestros hoy. Cero uno, 10:29.
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1: 487. Voy a invitar a Morat.
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1: Maldita costumbre.
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0: Son las 11 con un minuto. La triple A te da la hora.
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2: Bienvenidos a la información de salud y bienestar. ¿Te has levantado rápidamente de la cama o de una silla y durante algunos segundos has sentido mareo, debilidad o como si todo se moviera? Existe una explicación para esto. Cuando pasamos de estar sentados o acostados a estar de pie, nuestro organismo necesita ajustar rápidamente la circulación para mantener suficiente flujo de sangre hacia el cerebro. En algunas personas, especialmente cuando están deshidratadas, cansadas o han permanecido mucho tiempo en determinada posición, ese ajuste puede ser más lento. Como consecuencia, puede aparecer una sensación momentánea de mareo, visión borrosa, debilidad o incluso cierta inestabilidad al caminar. Una medida sencilla es levantarnos de manera gradual. Si estamos acostados, podemos sentarnos primero, esperar unos segundos y después ponernos de pie. También es importante mantener una buena hidratación durante el día y prestar atención a cómo responde nuestro cuerpo, especialmente después de pasar varias horas sin movernos. Y si aparece el mareo, lo más prudente es volver a sentarnos, a apoyarnos para evitar una caída. Ahora bien, hay una diferencia entre un episodio ocasional y algo que ocurre frecuentemente. Si estos mareos son repetitivos, intensos, provocan desmayos o aparece junto con otros síntomas preocupantes, es importante consultar con un profesional de la salud. No debemos asumir que todos los mareos tienen la misma causa. Nuestro organismo tiene mecanismos muy precisos para controlar la presión arterial y la circulación, pero puede verse afectados por diferentes circunstancias, así que recuerda, no siempre tenemos que levantarnos corriendo. Darle unos segundos al cuerpo para adaptarse también es una forma de cuidarnos.
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2: Aquí está el animal de animales. Aquí está Luis R. La voz. Yo acabar de más no pude. Son las 11 y 14 minutos en la triple A. 97.2 FM. Es el corazón de la Guajira. Y para todos los oyentes conectados con nosotros. Ahí vamos. La triple A. Conectados ahí nuestros oyentes. ¿Qué reportamos a esta hora? Al 301-10-29-487. Con la triple A. A nuestros amigos que van llegando a la sintonía en esta nueva hora. La mejor compañía de la triple A. Vamos para César Mendoza desde la Sierrita y está preparándonos para las fiestas patronales de la Virgen del Rosario que se realizará el próximo fin de semana en la Sierrita. Los esperamos. Bueno, ahí está la invitación que nos extiende nuestros amigos de la Sierrita a disfrutar y vivir las fiestas de la Virgen del Rosario. Bendiciones, Felipe. Gracias por darnos la alegría todos los días. Fiel sintonía de la triple A. Nos complace con una canción de Diomedes, Necesito tu amor. Esto es OA. Un saludo especial a los oyentes. Grabado sus canciones.
3: Fría.
2: A través del 301. 10-29 487.
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2: Más oyentes por acá. Dice mi hermano, buenos días, bendiciones en sintonía. Haider Molina López.
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2: Un saludo especial a nuestros oyentes. Conectados con la triple A. Millonario está en nuestro estudio alterno de la triple A. Pero bueno, mañana es triple A. Lo hacemos desde. Vamos a desear, ¿no? El estudio principal está en Millonario. En San Juan tenemos un estudio alterno. Es donde hacemos mañana es triple A. El estudio principal nuestro queda ahí. Pocos pasos de los estudios de Viva FM. Ahí consigue usted los estudios de la triple A. Ahí es seguidito de Viva. La Viva. Están los estudios de la triple A. Yo estoy por acá en el estudio alterno de San Juan del César. 11, 17 minutos. Necesito tu amor. Esta canción que esté. Por el Pitufo Balbuena, ¿no? Necesito tu amor. 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Juan Charrois. Suena la triple A 97.2.
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1: Sí, señores, los Break con la triple A 97.2 FM. Esta canción la hace Iván Ballesteros. Ceniza fría. Sonando en mañana es triple A. Por la triple A. Desde el corazón de la Guajira. Son las 11.27 minutos. Un saludo ahí para todos los oyentes. Se sigue reportándose.
2: La ciudad despierta.
1: A través del 301-10-29487.

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1: 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Ahora se despega ahí de la programación de la AAA.
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1: Y por supuesto, con Mañana Triple A. 11:27 antes de la pausa llega Beto Zabaleta.
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1: La canción de Romualdo Brito, Cuando la vi.
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1: Martes, y te acompaña la AAA 97.2 desde el corazón de La Guajira. 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

0: Son las 11:32.
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0: Eso lo hace Luis, el Padre Benz. El acordeón es de Juan José Granados. Es de Luis Deña Cepilla Negrita. Con esto se lo damos a don Luis Benz. A la gente del Molino conectados a la 97.2 FM. La triple A. Un saludo especial. A don Luis. Ahí siempre en la conexión con nosotros.
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0: 11:41 minutos.
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0: En Mañanas Triple A por la Triple A 97.2 y la Triple A Radio.com. Vamos para Alexander Barbosa.

0: 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Son las 11:42 minutos y esta hora con nuestros mariachis. Queremos felicitar muy especialmente en su cumpleaños a nuestra queridísima Nazli Molina de Gómez, que hoy se encuentra de cumpleaños. Para ella, mil felicidades, muchas bendiciones de parte de todo el equipo de trabajo de la AAA 97.2. Parte de sus padres, de su hija Sharianna. Así que para la gran Nazli Molina, hoy en su cumpleaños, mil y mil felicidades. Suma y la Maye también. Evelyn, la voz dulce, AAA. Toda la comitiva ahí felicitando a Nazli de Gómez. Parte también de LK. Alguien felicita la gran Nani hoy en su cumpleaños. Para ella, mil felicidades. Manda porfa Nazli las coordenadas para la celebración. Estamos listos para ir a disfrutar ahí de la torta, la gaseosa y el brindis también ahorita en el almuerzo, en el cumpleaños de Nazli. Y por supuesto a todos los cumplimentados, hoy mil felicidades, muchas bendiciones y que cumplan muchísimos más. 11:43 minutos. Seguimos avanzando con más en Mañanas AAA por la 97.2 FM. La AAA desde el corazón de La Guajira. Y bueno, este próximo viernes 9 de octubre es la Igirios Black Party, presentando a Edgar y Goyo. 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
0: Esto será este viernes, el 9 de octubre. Ahí estará este, el pase de moma, Edgar y Goyo. Llegan a la Black Party de Girios este próximo viernes. Ahí estará también DJ David. Y llega JJ Calderón con Héctor Adaníez Mendoza. También estarán ahí presentes en la Girios Black Party. La invitación es, por supuesto, para este viernes 8 de octubre. Recuerda que el código de vestuario es negro. Más información al 301-447-1780. 301-447-1780. Es la Igirio Black Party este viernes 9 de octubre. En Igirio Social Club San Juan. Edgar y Goyo, DJ David, JJ Calderón y Héctor Mendoza. Este viernes. Saludo especial a mi compadre Juan Quejirio, todo el equipo de Girio Social. Club siempre en la conexión con nosotros. Y aquí está el tirito velado. JJ Calderón, Héctor Adaníez. Es de Iner Gámez. Artistas locales en la AAA 97.2.

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3: Once 53 minutos. Eso lo hace Bele. Si te pillara. 11:53 en la triple A, desde el corazón de la Guajira, y ese martes para la 97.2 desde el corazón de la Guajira, hoy para todos los oyentes conectados con nosotros a esa hora.
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3: Por la 97.2. Un poco arrogante. 0110-29487 es la triple A. Vamos llegando al final. Gracias por estar siempre en la conexión, en la compañía de la 97.2, la triple A. Y antes de despedirnos, vamos a hablar de Adrián David, quien presenta a su nuevo compañero. Se trata de Nico White. Así que Adrián David y Nico White es la nueva unión de la música vallenata. El artista Adrián David, quien viene dándose a conocer por su estilo fresco en un género vallenato, con esta canción La Solterita 3000, suma a su equipo a Nicolás White, su nueva fórmula musical, un acordeonero con una trayectoria reconocida en la música. Y ayer, con un tremendo video, presentó Adrián David a Nico White como su nuevo compañero de fórmula. Bueno, se preparan para una intensa gira de presentaciones para este fin de año. Hasta todo el combo de The Lion Records, con Andrés La Rota y el equipo de trabajo de Adrián David. Y aquí está esta canción, La Solterita 3000, sonando en la 97.2, la triple A. Y ahí pegadito también para el cierre, Silvestre Dangón, con esta canción de Lucho Alonso, Ni Media Llamada.
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3: Todos ustedes, un feliz almuerzo. No se despeguen de nuestra conexión, porque ya en minutos llega Evelyn, la voz dulce de la radio, con el informativo del mediodía, a través de la AAA y la AAAradio.com. ¡Feliz almuerzo para todos! 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

0: Son las 12 en punto. 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
2: Muy buena tarde, bienvenidos. Esta es nuestra segunda emisión de noticias. Les saludamos Elmis Cugia Jr. Yo soy Evelyn José Fuentes Ortega.
1: Estos son los titulares de las principales noticias en el informativo.
2: Un hombre falleció y otras cuatro personas resultaron heridas en trágico accidente de tránsito en Uribia el día anterior. El Procurador General de la Nación impartió instrucciones para promover el ahorro y uso eficiente de energía y el agua en las sedes de la entidad. Alcalde de San Juan del Cesar se compromete a solucionar problemas de acueducto de Los Aticos. Conjunto Vallenato de Juaco Pertú se volcó la madrugada de este domingo 4 de octubre. Dos músicos resultaron heridos. Familiares de los reclusos internados en la estación de policía de Uribia piden intervención de la Defensoría del Pueblo. MinAgricultura anuncia proyectos agroindustriales para el Cesar.
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2: Al mediodía de ayer, lunes 5 de octubre, se registró un trágico accidente de tránsito en la que un hombre falleció y otras 4 personas resultaron heridas. La víctima mortal fue identificada como Eudo Silva, de la etnia guayú, natural de Maracaibo, estado Zulia, Venezuela, mientras que las otras personas lesionadas se identificaron como Diana Vázquez, Lorenzo López, Vladimir José Palmar Uriana y Eduardo Castro. Todos iban en un camión cargado de pimpina de combustible que venía del vecino país y que se volcó aparatosamente. Los hechos se registraron en el sector conocido como Japón, en la vía que comunica el corregimiento de Guaypechi, zona rural del municipio de Uribia. Un susto sufrieron los integrantes del conjunto vallenato liderado por Juaco Pertús la madrugada de este domingo 4 de octubre, luego de que el vehículo en el que se movilizaba terminara volcado a un costado de la vía en el sector de Cordovita, jurisdicción rural del municipio de Ciénega Magdalena. El percance vial dejó como saldo 2 músicos con lesiones leves, el timbalero Daniel Estrada y el corista de segunda voz Isaac Charlo Venera. Ambos artistas fueron evacuados a un centro hospitalario.
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2: Las noticias de Uribia con Manuel Mejía. Ramírez, buenas tardes, Manuel.
9: Muy buenas tardes. Un nuevo llamado a la Defensoría del Pueblo de La Guajira están haciendo familiares de los reclusos que actualmente se encuentran en los calabozos de la estación de policía del municipio de Uribia. Todo ello para que la entidad de carácter regional pueda conocer detalladamente los casos por los cuales están privados de la libertad, para que puedan acceder a la información sobre el avance de los procesos jurídicos que tienen, además de conocer su estado de salud, si reciben alimentación por parte de las autoridades, entre otros derechos que tienen. Cabe recordar que en el 2023 la entonces defensora de La Guajira, doctora Soraya Escobar Regocés, anotó los casos de los recursos para hacerle seguimiento, además de la situación que se evidenció en el momento. Por tal razón, en una sola voz, las familias solicitan que la entidad, en este caso la Defensoría del Pueblo de La Guajira, realice una inmediata visita de inspección a los reclusos que en la actualidad se encuentran internos en los calabozos de la estación de policía de la capital indígena de Colombia. Y en otra información, un puesto de control fue instalado por parte de la Administración Municipal, articuladamente con la Fuerza Pública y otras sectoriales, para esta semana de receso escolar, donde se invita a propios y visitantes a disfrutar de los atractivos turísticos que se encuentran esparcidos en el extenso territorio de la Alta Guajira. Desde la capital indígena de Colombia, la información. Una feliz tarde para todos.
2: Gracias, Manuel. Edicto emplazatorio, la suscrita notaria interina del Círculo de Villanueva, La Guajira, emplaza a todas las personas que se consideren con derecho a intervenir dentro de los 10 días siguientes a la publicación del presente edicto en el periódico y en la radiodifusora en el trámite notarial de liquidación sucesoral intestada del causante Pedro José Rizo Velasco, quien en vida se identificaba con la cédula de ciudadanía 1-119-837-988, expedida en Urubita, La Guajira, y falleciera en Urubita, La Guajira, el 18 de junio del 2025, siendo su último domicilio y asiento principal en sus negocios la ciudad de Urubita, La Guajira. trámite que se inició mediante acta 018 de fecha 25 de septiembre del 2026 y se entregue el presente edicto para que se haga la respectiva publicación en la radiodifusora y en periódico en cumplimiento de lo dispuesto en el artículo tercero del decreto 902 de 1988, de acuerdo a la ley. Ordénese la fijación del edicto en lugar visible de la notaría por el término de 10 días. El presente edicto se fija hoy 25 de septiembre del 2026, siendo las 8 de la mañana. Atentamente, María Virginia Muñoz Vega, notaria interina del Círculo de Villanueva, La Guajira.
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2: El ministro de Agricultura y Desarrollo Rural, Indalecio Dangón Vaquero, anunció los proyectos agroindustriales que serán puestos en marcha en el departamento del Cesar, mediante los cuales se impulsará el desarrollo económico y social de la región. El ministro de Agricultura definió los proyectos prioritarios, entre los que se destacan la producción de café especial o cafés especiales y de origen en Manaure, La Paz, San Diego y Codazzi, en la Serranía del Perijá, la producción de cítricos en Chimichagua y la ganadería regenerativa mediante producción de coco en el sur del departamento, en los municipios de Bosconia, El Copey y El Paso. El Cesar lo vamos a hacer no solamente un gran protagonista de la producción agrícola, sino de las agroindustrias. No queremos sembrar por sembrar, vamos a hacer todo esto con valor agregado, afirmó el ministro Dangón, quien explicó que en el propio suelo cesarense se desarrollará el valor agregado y se aprovechará el potencial exportador gracias a la cercanía de los aeropuertos de Barranquilla y Cartagena. De otra parte, reseñemos. 8 días sin agua cumple hoy. El corregimiento de los Aticos por problemas técnicos en la tubería de distribución, reveló el administrador del acueducto local, Emiro Brito. La comunidad hizo un llamado a la alcaldía municipal de San Juan para que a través de carros tanques se surta de líquido a la población mientras se corrige el daño. Los Aticos es uno de los corregimientos de San Juan donde el servicio de agua es permanente.
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2: En las noticias de Albania con Julio César Payares.
15: Los habitantes del municipio de Albania buscan con urgencia a los familiares del difunto Eulogio Ramiro Martínez Montes tras el colapso de su tumba en el cementerio central. Los ciudadanos que visitan de forma regular las instalaciones del Campo Santo reportaron el grave estado y el deterioro de una de las estructuras sepulcrales, solicitando el apoyo a nuestros medios para acordar con el paradero de los seres queridos del fallecido. La bóveda afectada se encuentra en toda la zona céntrica del cementerio principal de este municipio, donde los visitantes urgen la presencia de los familiares para ordenar la reparación técnica de la estructura y trancar los malos olores y resguardar el olor de la memoria de quien en vida se llamó Eulogio Ramiro Martínez Montes. El colapso que se produjo debido al desgaste natural por el paso de los años y la falta de mantenimiento de esta bóveda. Por otro lado, tenemos que decir también que la administración municipal sigue fortaleciendo la fuerza pública en este municipio con un solo objetivo: garantizar la seguridad de los habitantes del municipio de Albania. De acuerdo con el secretario de gobierno, Nicolás de Luque Berardinelli, manifestó que en días pasados fue entregado a tropas del batallón de defensa antiaérea del municipio de Albania una gran cantidad de material de intendencia. También estarán fortaleciendo la Policía Nacional para garantizar la seguridad de todos los habitantes de este municipio. Tenemos que decirle también que varios contenedores recolectores de residuos sólidos fueron entregados también a los comerciantes en el municipio de Albania y 22 serán instalados en toda la cabecera municipal para evitar la cantidad de basura regada por todos lados. Así lo dio a conocer el secretario general del municipio, Saúl Solano. Son las noticias más importantes para la integración regional. Desde los estudios de Carbón Estéreo le informó Julio César Payar. Feliz día, compañero.
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4: El Procurador General de la Nación, Gregorio Elejaza, impartió instrucciones para promover el ahorro y uso eficiente de la energía y el agua en las sedes de la entidad, tanto en el nivel central como territorial. De acuerdo con el jefe del Ministerio Público, vamos a seguir con la política de austeridad. Por eso emitimos la primera política pública para el manejo restringido de los servicios públicos, especialmente de agua y energía eléctrica. Según Elejaza, el ejemplo empieza por casa y nuestros funcionarios deben poner la pauta. No puede ser que vayamos a pregonar por municipios y departamentos que hay que ahorrar y nosotros no hagamos el esfuerzo por disminuir el consumo de servicios públicos con los riesgos que plantea el fenómeno del Niño para el país. Con Ruth Trinidad Mendoza, más noticias. Ruth, buenas tardes.
5: Buenas tardes, Evelyn. Tenga usted y todos nuestros oyentes. Permítame contarle a esta hora del mediodía que autoridades de Villanueva participaron en un encuentro con el Ministerio de Agricultura para analizar estrategias que permitan fortalecer el campo y generar nuevas oportunidades para las familias campesinas de aquí del sur de La Guajira. La jornada abordó el potencial de productos como el café y el cacao, así como las alternativas para respaldar a los productores, mejorar sus capacidades y facilitar el acceso a programas y proyectos que contribuyen a un campo más productivo y más sostenible. Por otro lado, la Policía Nacional capturó en Fonseca un hombre de 27 años de edad, quien presuntamente portaba 16 gramos de cocaína y 150 gramos de marihuana. El procedimiento se realizó en inmediaciones de la calle 23 con carrera 7, donde los uniformados hallaron la sustancia que, según la policía, habían sido arrojada durante la huida del ciudadano. El capturado y el material incautado quedaron a disposición de la Fiscalía URI de San Juan del Cesar por el presunto delito de tráfico, fabricación o porte de estupefaciente. Y por último le cuento que la Fundación Cocha Molina anunció beca para 12 músicos tradicionales del Rodadero, quienes podrán formarse como técnicos instrumentalistas mediante el programa técnico laboral por competencias en instrumentalistas musical. La iniciativa está buscando fortalecer las competencias de los músicos tradicionales y dignificar su oficio, complementando los conocimientos adquiridos durante años a través de la tradición oral y la práctica del vallenato. Fueron las noticias a esta hora del mediodía desde el municipio de San Juan del Cesar, servidas por Ruth Mendoza.
4: Gracias, Ruth. Servicio social. La funeraria Nessa Gaviria y la familia Gámez Gámez y Gámez Vaquero invitan al sepelio de José Domingo Gámez Gámez, acto religioso mañana 7 de octubre a las 4 de la tarde, misa Iglesia San Juan Bautista, lugar de velación, calle 8637, Barrio Norte, por la asistencia, eternos agradecimientos. 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
6: Interimesista colombiano es segundo del ranking mundial. Emanuel Otálvaro sigue confirmando que es una de las mayores promesas del deporte colombiano. Con apenas 16 años, el antioqueño apareció en la segunda posición del ranking mundial sub-17 del tenis de mesa, con 9.440 puntos, según informó el Comité Olímpico Colombiano. Otálvaro solo está por detrás del japonés Rusei Kawakami, líder con 12.695 puntos, y supera al surcoreano Lee Sung-woo, tercero con 9.365. Otálvaro tiene asegurada su presencia en los Juegos Olímpicos de la Juventud, que se disputarán entre finales de octubre y noviembre en Senegal, y llegará convertido en uno de los principales nombres de la delegación colombiana. La selección Colombia femenina ya trabaja en Bogotá con miras al Campeonato del Mundo de Brasil. Después de conocerse la convocatoria para la fecha FIFA del mes de octubre, el pasado viernes, en las últimas horas comenzó la concentración de la selección Colombia femenina de mayores en Bogotá, la cual inicia su preparación para la Copa del Mundo de Brasil 2027. En total fueron 23 convocadas por el técnico vallecaucano Ángelo Marsiglia, quien trabajará con las jugadoras hasta el miércoles 14 de octubre para empezar a conformar el grupo que afrontará la cita mundialista entre julio y agosto del año entrante. El equipo viajará a la Isla Margarita en Venezuela, donde disputará los dos encuentros internacionales frente al combinado Vinotinto, partidos que se disputarán el 10 y el 13 de octubre.
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4: Vamos con noticias de última hora. Un atentado sicarial perpetrado este martes en el barrio Balcones del Pal en Riohacha deja como saldo 2 personas muertas. Sicarios motorizados atacaron con arma de fuego a las víctimas cuyas identidades se desconocen. La Policía Nacional acordonó la zona para iniciar las investigaciones del doble homicidio. Repetimos, un atentado sicarial perpetrado este martes en el barrio Balcones del Pal en Riohacha deja como saldo 2 personas muertas. Sicarios motorizados atacaron con arma de fuego a las víctimas cuyas identidades se desconocen. La Policía Nacional acordonó la zona para iniciar las investigaciones del doble homicidio.
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4: Noticias de Villanueva con Junior de la Hoz.
13: Compañero, gracias. Informamos desde los estudios de Viva FM en Villanueva. Con una amplia participación de estudiantes, jóvenes y familias del municipio, en Villanueva se desarrolló una feria de universidades y oferta educativa que reunió a diferentes instituciones de educación superior y entidades de formación técnica y tecnológica. Durante la jornada, los asistentes tuvieron la oportunidad de conocer programas académicos, opciones de becas, procesos de admisión y alternativas para continuar sus estudios después de culminar el bachillerato. Los representantes de las universidades brindaron orientación personalizada y resolvieron inquietudes sobre carreras profesionales, técnicas y tecnológicas. La actividad se convirtió en un espacio de información y acercamiento entre las instituciones educativas y la comunidad, permitiendo que muchos jóvenes exploraran nuevas oportunidades para su proyecto de vida y su futuro profesional. Los participantes destacaron la importancia de este tipo de encuentros que facilitan el acceso a la información sobre educación superior y contribuyen a que más estudiantes puedan tomar decisiones acertadas sobre su formación académica. La feria contó además con la presencia de diversas entidades que presentaron alternativas de capacitación y crecimiento para la juventud villanuevera. Soy Junior de la Hoz. Continúen, compañeros, en Estudios Centrales con más noticias.
4: Gracias, Junior. Vamos ahora a Tonuevo. Karen Gómez con las informaciones.
14: Estas son las noticias para nuestra alianza informativa. Unos 1.570 estudiantes de las instituciones educativas Carlos Alberto Camargo y Nuestra Señora del Carmen serán beneficiados con el proyecto Juntos Cambiamos Vidas, liderado por Cerrejón y sus empresas contratistas, que contemplan una inversión de 2.650 millones de pesos. Los recursos estarán destinados al mejoramiento de aulas, baterías sanitarias, comedores, laboratorios y otros espacios educativos. A esta inversión se suman 600 millones de pesos de la Administración Municipal destinados a la reparación de 12 aulas de la institución educativa Nuestra Señora del Carmen. En total, serían 3.250 millones de pesos destinados al fortalecimiento de la infraestructura educativa de Hato Nuevo, en una iniciativa que busca mejorar las condiciones de aprendizaje para niños y jóvenes del municipio. Son los hechos que son noticias. Desde los estudios de Primer Estéreo, informo para todos ustedes Karen Gómez.
4: Gracias, Karen. 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
8: El presidente Abelardo de la Espriella ratificó el lunes desde Valledupar su respaldo a la fuerza pública y anunció una política de confrontación directa contra las organizaciones narcoterroristas. Con el terrorismo no hay contemplaciones, ni hay negociaciones, ni hay diálogo, enfatizó el jefe de Estado durante el acto oficial de presentación de la Fuerza de Tarea Conjunta Urano en el Cesar, que tendrá la misión de atacar las finanzas y las redes de abastecimiento de los grupos narcoterroristas que roban hidrocarburos en esa región del país.
9: La alcaldía de Cali entregó un nuevo balance sobre la atención a las familias afectadas por el terremoto. Según el alcalde Alejandro Eder, más de 9.000 familias ya recibieron los auxilios económicos correspondientes al primer corte, mientras que cerca de 10.000 desembolsos fueron autorizados. Además, los equipos técnicos han realizado visitas a más de 4.000 estructuras y actualmente se contempla la demolición de más de 60 edificaciones que presentan afectaciones.
8: La Federación Nacional de Departamentos propuso abrir un diálogo técnico e institucional con el Gobierno Nacional, el Congreso de la República y los gobiernos territoriales para revisar y actualizar el sistema con el que se establecen las categorías presupuestales de departamentos y municipios. El tema es importante por el efecto que tendrá el aumento del salario.

0: salario mínimo en la clasificación de los departamentos. Los ingresos corrientes de libre destinación recaudados durante el 2026 serán utilizados para determinar la categoría que regirá posteriormente, de acuerdo con la metodología vigente, explica la Federación.
1: La Cámara de Comercio de Barranquilla tiene nuevo presidente ejecutivo. Efraín Cepeda Tarut asumió el cargo con el propósito de liderar una nueva etapa enfocada en el fortalecimiento del sector empresarial y el desarrollo económico del Atlántico. Cepeda Tarut venía desempeñándose como presidente del Comité Intergremial del Atlántico y manifestó su compromiso de trabajar por el crecimiento y la competitividad de la región Caribe.
0: Con el panorama de afectaciones que dejó el terremoto en el departamento de Quindío, la gerente de Camacol, Milena Arango, evidenció que se requieren todas las ayudas posibles para el proceso de reconstrucción en el territorio. Se requiere que las tasas de interés bajen mucho más, con el objetivo de que las familias logren tener un cierre financiero. Por eso, es fundamental todos los apoyos que puedan llegar del gobierno nacional para reactivar el sector.
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0: Son las 12 con 57 minutos. La triple A te da la hora.
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2: Hola, muy buenas tardes, bienvenidos a otro avance informativo en este mediodía. Esto es Sendera Noticias.
3: Consejo de Estado pone en cintura los precios y el desabastecimiento de medicamentos.
2: Empresario caleño fue imputado por presunto vínculo con señalado narcotraficante.
3: Gobierno anunció nuevo escenario deportivo en Montería.
2: Colombia y Ecuador fortalecen cooperación contra el crimen organizado.
4: Hoy Colombia frente a Perú por la fecha FIFA.
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3: La sección primera del Consejo de Estado dejó en firme la sentencia que emitió contra la crisis farmacéutica que atraviesa el país. El fallo salió con un duro llamado de atención a las entidades del sector para que actualicen la política farmacéutica nacional y pongan un tate quieto a los sobrecostos que golpean a los ciudadanos. La decisión se dio después de que los magistrados del Alto Tribunal resolvieran un recurso de apelación dentro de una demanda de Acción Popular que promovió la Procuraduría General de la Nación sobre las medidas adoptadas para frenar los sobrecostos y la escasez de medicamentos que afecta a miles de pacientes en el país.
2: La Fiscalía General de la Nación imputó cargos contra un empresario de Cali señalado de tener presuntos vínculos con una estructura relacionada con el narcotráfico. El caso hace parte de una investigación judicial que busca establecer las conexiones económicas y operativas entre el empresario y un hombre identificado por las autoridades con el alias Maracuyá. La actuación de la Fiscalía se suma a las investigaciones que adelantan las autoridades para identificar las redes que estarían utilizando actividades comerciales y financieras para facilitar operaciones de organizaciones dedicadas al tráfico de estupefacientes.
3: El gobierno anunció que en Montería fue inaugurado el estadio de béisbol y softball Luis Nieto, ubicado en el barrio La Pradera. Este cuenta con una infraestructura de más de 10.000 metros cuadrados, que contó con una inversión superior a 8.600 millones de pesos, que se estima beneficiará a cerca de 25.000 personas. El escenario posee campo de juego, graderías, caja de bateo, gimnasio al aire libre, zonas de calistenia, senderos, plazoletas y zonas verdes.
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9: 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Sean todos bienvenidos. 60 minutos de sano esparcimiento y música romántica para ti, oyente incansable, que sabes dar y recibir amor. Bienvenidos.

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1: Hola, amables oyentes, sean todos y todas bienvenidas al espacio diferente de la radio en San Juan del Cesar para La Guajira, Colombia y el mundo, comunicación y tejido social por la AAA 97.2 FM bajo la dirección profesional de Elmis Miguel Cugia Jr. Yo soy la directa responsable, Ana Cecilia Fuentes.

0: Bueno, amables oyentes, vamos a orar mucho por la paz de nuestro país, de nuestro departamento. Hoy no es usual, pero me impactó esta noticia, porque es que eso se ha vuelto el pan de cada día. Un nuevo hecho de violencia se registró hace pocos minutos en mediaciones de la urbanización Balcones de la Pala, en la capital del departamento Riohacha, dejando preliminarmente a un hombre muerto y a otro gravemente herido dentro del mismo vehículo. De acuerdo con las primeras versiones conocidas, las víctimas se movilizaban en un automóvil Toyota de color gris plata de placas KFX159 cuando fueron interceptados por sujetos armados, quienes habrían disparado en repetidas ocasiones contra el vehículo. Tras el ataque, los responsables huyeron del lugar, mientras residentes del sector se acercaron para auxiliar a los ocupantes. En medio de la verificación, una de las víctimas fue encontrada sin signos vitales, mientras que la otra permanecía con graves heridas y fue trasladada a un centro asistencial para recibir atención médica. Esto acaba de suceder en la capital de nuestro departamento. Las autoridades llegaron al sitio para adelantar las diligencias iniciales y establecer las circunstancias en las que ocurrió el atentado. Hasta el momento no han sido confirmadas oficialmente las identidades de las víctimas, ni se conocen detalles sobre los responsables. Lo cierto es que el vehículo se ve que es un vehículo de alta gama. Pero habrá un mañana ensoñador. Nosotros no podemos perder la fe. La paz, la tranquilidad tiene que llegar a todos los rinconcitos de nuestro país, incluido nuestro departamento y nuestros bellos municipios. Hoy yo en el Abreboca le traía un mensaje, no de noticias trágicas, sino de una actitud positiva, amable oyente. Esa actitud positiva requiere de un esfuerzo voluntario para hacer frente a las pequeñas y grandes adversidades cotidianas que se nos presentan. Significa reconocer los pensamientos negativos que influencian nuestros estados de ánimo y tratar de cambiar las perspectivas que tenemos de las cosas que nos pasan. La actitud positiva, amable oyente, no es pensar que todo es perfecto, al contrario, es aceptar las situaciones que se nos presentan y sacarle el mejor partido, preguntándonos de qué manera esto puede mejorar. Sea resiliente. Quien dijo miedo, habrá un mañana ensoñador. Bueno, se extravió el control de un Milenio color gris. El control es de color negro. A quien lo haya encontrado, por favor, llamar al 311-662-3039 de los Pedri, muchachos conocidos cariñosamente como los Game, Moise, Pedri. Ellos están ofreciendo una buena gratificación a quien lo encuentre, traerlo aquí a la AAA o llamar, repito, 311-662-3039. Hay excelente gratificación. A usted no le sirve de nada ese control. Es de un carro color gris y el control es de color negro. Quien se lo haya encontrado, llame a este teléfono para que reciba buena gratificación y lo entregue, o tráigalo aquí a la AAA y de aquí llamamos a sus dueños. 311-662-3039.
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0: Vamos de una, con la música. Hemos invitado a dos artistas hoy, a Rafael, que es español, y al mexicano Antonio Aguilar. Variada la música hoy.

Rafael, cuyo nombre real es Miguel Rafael Marto Sánchez, va a ser transmitida por el canal Caracol la vida de este legendario artista, Miguel Rafael Marto Sánchez, conocido como el Divo de Linares y el Monstruo de la Canción.

0: tiempo a esta hora del mediodía. Rancheras de Antonio Aguilar, para irnos a los años 70. Su nombre de nacimiento es José Pascual Antonio Aguilar Márquez, el Charro de México. Nació un 17 de mayo de 1919 y falleció un 19 de junio del 2007 a los 88 años. Antonio Aguilar y Rafael, los artistas invitados en estos 60 minutos de sano esparcimiento.
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0: Noticia de última hora, fresquecita. UNICEF fortalece la atención de salud en la S Hospital San Rafael Nivel 2. La empresa social del Estado Hospital San Rafael Nivel 2 recibió una importante donación de UNICEF, Fondo de las Naciones Unidas para la Infancia, destinada a fortalecer los procesos de valoración, seguimiento del crecimiento y desarrollo de niños, niñas y adolescentes. La entrega contó con la presencia de la doctora Ladys González Yepe, secretaria de Salud Departamental San Juanera, quien visitó nuestra institución para hacer entrega de estos elementos en articulación con la UNICEF. La donación corresponde a kit antropométricos que incluyen una báscula con capacidad de 250 kg y un kit de tallimetros seca, herramientas fundamentales para realizar mediciones antropométricas de manera adecuada. Los elementos fueron recibidos por la doctora María Isabel Cristina González Suárez, gerente de la S Hospital San Rafael, y la doctora Margarita Polanco, su directora científica. Agradecemos a UNICEF y a la Secretaría de Salud del Departamento por este importante aporte que contribuye al fortalecimiento de nuestro servicio y una atención de mayor calidad para nuestra comunidad. La S Hospital San Rafael, gerenciada dignamente y con gran capacidad de gestión por la doctora María Isabel Cristina González Suárez y la doctora Margarita Polanco.

0: Bueno, una noticia lamentable. La familia Gámez Gámez informa el fallecimiento en la madrugada de hoy, martes 6 de octubre, a sus 100 años de edad, del señor José Domingo Gámez Chillo, esposo de nuestra querida Petra Gámez, la mujer famosa por su sazón. Paz en su tumba. El sepelio será mañana en su municipio natal.
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0: Noticia de actualidad en el plano departamental. Más de 800 policías y 3.250 militares están desplegados en el territorio para acompañar a propios visitantes durante esta semana de receso llamada la Semana de Uribe. Venga a disfrutar de nuestros paisajes, cultura y tradiciones. Recorre y descubre la Guajira con seguridad y tranquilidad, dijo el doctor Jairo Aguilar de Luque, gobernador del departamento. Escuchémoslo.
1: En la Guajira estamos dando pasos para fortalecer la seguridad de todos. Y durante esta semana de receso, cuando aumenta el flujo de visitantes hacia nuestros destinos turísticos, hemos dispuesto un despliegue clave, especial, de nuestra fuerza pública. Tenemos activo el plan de seguridad turística Descubre la Guajira, con presencia de la Policía Nacional, del Ejército Nacional, en nuestros principales destinos turísticos y corredores viales. Contamos con más de 700 policías, reforzados con 100 uniformados enviados del nivel central, y un despliegue de más de 3.250 efectivos de nuestras fuerzas militares en todo el territorio. Además, tendremos caravanas hacia la Alta Guajira y reforzaremos la seguridad en los municipios del sur de la Guajira. Queremos que nuestros visitantes conozcan, recorran y disfruten la Guajira con tranquilidad, pero también que nuestras comunidades estén protegidas. La invitación es a descubrir nuestro departamento, a disfrutar de sus paisajes, de su cultura y de su gente, siempre atendiendo las recomendaciones de las autoridades.
0: Ya lo escucharon al señor gobernador en vivo. Para la seguridad de nuestro departamento no ha escatimado esfuerzo, pero indudablemente hay situaciones que se le salen de las manos a los mandatarios. Los asesinatos selectivos están a la orden del día en todo el país. Exitoso resultó el evento de la regia inauguración del UNITED. Su rector, Luis Alfonso Pérez Guerra, dijo: este logro no pertenece solo a una institución, es el fruto del esfuerzo de generaciones de docentes que enseñaron con el corazón, de estudiantes que se 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transformar vidas. Desde San Juan del Cesar, cuna de compositores y tierra de esperanza, hoy celebramos que esos sueños tienen un nuevo nombre. Reciban un cordial saludo en la Universidad Nacional Tecnológica de La Guajira, UNITED. Universidad Nacional Tecnológica de La Guajira, UNITED. Fue hermosa la develación del nombre con luces, el nombre que está en todo el frente de la institución y también ya en la parte interna, UNITED. Un cambio para beneficio de nuestros estudiantes y de la comunidad sanjuanera en general. Un evento marcado por el arte, por la alegría, por el gozo de tener una Universidad Nacional Tecnológica UNITED en San Juan del Cesar. 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Luis Alfonso Pérez Guerra, rector.
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0: Sí, señores, nuestro mensaje hoy sobre la actitud, la manera de enfrentar las dificultades de una manera positiva para que podamos crecer espiritual y moralmente. A veces hacemos selecciones de frases que representan una actitud positiva y hasta las expresamos, pero no las ponemos en práctica. ¿Qué te ayudará a tener un mejor día? Por ejemplo, historias bonitas de tu familia, de tus inicios como profesional en cualquier campo. Las frases de actitud positiva para la vida en el trabajo. Puede ser una actitud positiva que no resuelva todos tus problemas, pero que molestará a suficientes personas para que el esfuerzo merezca la pena. Vale la pena luchar. Vale la pena soñar, amables oyentes. Noticias positivas de dos personajes que tienen que ver con San Juan del Cesar, como quiera que forman parte de nuestro legado. El portal Políticas va a entregar en próximos días un reconocimiento al doctor Gregorio El Haz Pacheco por su excelente desempeño en la Procuraduría General de la Nación. Muy merecido reconocimiento. Y así las cosas, otro que va a recibir también este reconocimiento como el mejor diputado del departamento de La Guajira, Arnoldo Marulanda Brito. Tal como lo plasmamos en una de nuestras crónicas, tanto el doctor Gregorio como el docente y diputado Arnoldo Marulanda tienen mérito suficiente. Plasmamos del doctor Gregorio que su crecimiento intelectual ha sido tan grande y que su estadía en San Juan del Cesar sembró muchas amistades, sembró mucho cariño y se siente sanjuanero. Arnoldo Marulanda personifica la humildad. Muy merecidos estos dos reconocimientos que hace el portal Política a uno como el procurador que ha llevado adelante todas estas acciones. Acaba de crear la Procuraduría de los Recursos de los Servicios Públicos. También está en todas. Y Arnoldo, junto con el señor procurador, descentralizaron. Arnoldo propuso descentralizar y contó con el apoyo de él. Las acciones de la Asamblea llegó hasta el país, hasta Bogotá, la sección de la Asamblea para hablar sobre el distrito de riego y la represa del Ranchería. Y miren que ya hay noticias de que esto va a dejar de ser un elefante blanco para suministrarle agua al municipio de San Juan y a otros municipios, gracias también al empeño del señor procurador, del diputado Arnoldo Marulanda, del señor alcalde Enrique Camilo Urbina Suárez, que no ha escatimado esfuerzo, con el apoyo del señor gobernador Jairo Aguilar de Luque. Así me encanta a mí registrar las noticias positivas y destacar los personajes que vale la pena destacar. Hablar de nuestro alcalde es hablar de un alcalde que no se duerme, que no se cansa. Estuvo en Veracruz cumpliendo con la entrega de una obra significativa para bienestar y tranquilidad de este centro poblado. Qué bueno, señor alcalde, dijeron los habitantes de Veracruz, que usted sepa que el corregimiento de Veracruz existe. nos trae una gran obra para estos habitantes. Adelante de la mano de Dios, dijeron los habitantes de Veracruz. El gobernador del departamento de La Guajira, durante la temporada de pequeños cambios en nuestras secciones y decisiones, dice que hay que hacer una gran diferencia. Si vas a salir, viajar o movilizarte por carretera, hazlo con responsabilidad y evita exponerte innecesariamente. Desde la gobernación de La Guajira, hacemos un llamado a la ciudadanía a mantenerse alerta, actuar con prudencia, atender oportunamente las recomendaciones de las autoridades. Un poquitito de música con nuestro dúo invitado y ya seguimos con más noticias positivas.

0: Bueno, amables oyentes, hoy está de cumpleaños un personaje a quien queremos mucho. Además, es sangre de mi sangre. Reside en la ciudad de Valledupar, pero es sanjuanero innato, sanjuanero de esos que no destiñe, sanjuanero de esos que no se creen más que los demás, sanjuanero humilde, destacado, pese a ser un excelente acordeonero, de haber grabado con Iván Villazón y con cualquier cantidad de artistas de talla profesional, jamás ha perdido su humildad. Lo perdimos porque se enamoró de una vallenata, pero él siempre está conectado con nosotros en nuestro espacio a diario y también en nuestras corresponsalías en la madrugada con Julio de la Rosa. ¿Saben de quién les hablo que está cumpliendo años hoy? ¡Fello! ¡Fellín Gámez! ¡Mua! Muchos besos para ti, mi amor. En nombre de tu novia, tu esposa, tu amante, tu compañera, tus hermanos, tus familiares. Aquí está Pático y todos tus amigos de parranda. ¡Fello! ¡Fellín Gámez! Está de plácemes hoy. Muy amigo entrañable también de nuestro colega Hamilton Daza. ¡Fellín Gámez! ¡Mua! Muchacho grande, noble, excelente acordeonero y que nunca se ha creído por encima de los demás. Su humildad es su bandera. Muchos besos. Está de plácemes Irían Alanza, auxiliar de enfermería del Hospital San Rafael. Otilia Ortega, también de Servicios Generales. Reciben felicitaciones de la doctora Marisabel Cristina González, de todo su equipo. Gracias por su compromiso con la entidad. ¡Mua! Muchos besos. También lo felicita mi hermanito Leonardo Fuentes Daza. 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Es de los Pedri, de los Game, devuélvaselo, hombre, que están preocupados.
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0: Para todos los que estén de cumpleaños hoy, muchos besos.
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0: Desde una actitud positiva, amables oyentes, tú resuelves todos tus problemas. Pero vas a molestar a veces a personas que con el esfuerzo no ven que merece la pena. Las actitudes son contagiosas. Merece la pena contagiarse de la tuya, porque tiene que ser positiva para que irradie contagio. No pienso en todas las desgracias, sino en toda la belleza que aún permanece, y darle gracias a Dios por un día más, por un día de vida, por la familia, por el trabajo, por la salud, por tantas cosas que hay que darle gracias a Dios. Gracias, Señor. Soy optimista, dígase. No merece la pena estar preocupándote por pequeñeces. Una persona feliz no tiene un determinado conjunto de circunstancias, sino un conjunto de actitudes. La señora Paulina Zúñiga descansó en la paz del Señor. Tu amor permanece vivo en nosotros y en nuestros corazones, y tu recuerdo seguirá siendo una bendición para quienes tuvimos el privilegio de amarte. Gracias por darnos lo mejor de ti. Esta Eucaristía por el primer aniversario de la señora Paulina Zúñiga será el jueves 8 de octubre a las 4 de la tarde en la parroquia Nuestra Señora del Carmen, en nuestro municipio San Juan del Cesar. Por su asistencia, nuestros agradecimientos.
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0: La conocíamos como Doris Zúñiga, mire, su nombre era Paulina, la mujer que preparaba los dulces más deliciosos de toda la comarca. Su aniversario es el jueves 8 de octubre a las 4 de la tarde. Sus hijos agradecen su asistencia en la parroquia Nuestra Señora del Carmen, sus sobrinos, entre ellos mi hermana Mónica Fuentes.

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1: Bueno, noticia de actualidad, palpitante actualidad y altamente positiva. Lideramos la sección 18 de la Mesa Técnica Interinstitucional del Proyecto Multipropósito Río Ranchería. Junto al presidente de la ADR, Orlando José Dangón Baute, y representantes de las diferentes instituciones y municipios de La Guajira, revisamos avances, definimos acciones, seguimos destrabando los asuntos pendientes para avanzar hacia la puesta en funcionamiento de todo el potencial de esta infraestructura. Nuestro propósito es claro, que la represa del Ranchería deja de ser una obra subutilizada y se convierta en agua productiva y desarrollo para nuestra gente. Seguimos gestionando y articulando esfuerzos para que el Ranchería sea finalmente motor de transformación para La Guajira, indicó el alcalde Enrique Camilo Urbina Suárez Cubita. En San Juan del Cesar se llevó a cabo una nueva mesa técnica interinstitucional de este proyecto multipropósito Río Ranchería, encuentro en el que fueron analizados los avances, diferentes aspectos técnicos, ambientales, institucionales relacionados con el desarrollo de esta iniciativa que está a boca de jarro.
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1: Gracias, gracias a nuestros anunciantes que hacen posible que estemos aquí y a nuestro ángel guardián, que siempre nos protege y nos anima. Adelante, señora Ana, que su espacio no va a desaparecer. Siguiendo el hilo conductor de la noticia sobre la sección que lideró nuestro alcalde de la Mesa Técnica Interinstitucional del Proyecto Multipropósito del Ranchería, estuvo el doctor Samuel Lanao Robles, director general de Corpo Guajira. El director general de Corpo Guajira, el ingeniero Samuel Lanao Robles, participó en la mesa junto al subdirector de Autoridad Ambiental, Yelkin Barro Redondo, y otro funcionario de la corporación. Lanao Robles destacó la importancia de que el proceso avance a partir de criterios técnicos ambientales. Desde Corpo Guajira estamos comprometidos con aportar como autoridad ambiental al análisis técnico que permita avanzar en el proyecto de manera responsable, garantizando ante la decisión sobre el agua responda a las necesidades de las comunidades y al mismo tiempo a la protección del río Ranchería y su ecosistema, señaló el ingeniero Lanao. Mensajes que me alientan, mensajes que me invitan a seguir adelante, que me dan fortaleza, que me dan ganas de continuar frente a este micrófono. Ojalá y pueda ser por mucho tiempo. Ana, buenas, así es. Habrá un mañana ensoñador. Qué lindo hablas con esa voz tan linda. Gracias a mi oyente. Muchas gracias. Don Iván Araujo y su esposa, la parejita de moda. Él es un excelente maestro constructor que a lo que le pone la mano deja de gotear y se arregla por encanto. Bueno, hemos recibido la invitación de colega, buenos días, nos vemos en el premio de periodismo Voces de la Guajira. Esto será mañana miércoles 28 a las 3 de la tarde en el Hotel Guajira, Casa del Mar, Riohacha. Esta vez no estamos participando, nos ganamos este premio 4 veces con mucho mérito. Entonces quisimos ceder el espacio. No vamos a estar en esta ceremonia, pero son muchos los colegas que están participando, entre ellos Germán Francisco Daza. Le deseamos mucha suerte. Colóqueme allí de fondo musical una ranchera bien linda, que yo voy a leer este poema que hace días tengo en el tintero, que no puedo dejar de leerlo porque es mi seguidor y a quien admiro por su prolífera pluma. Se lo voy a dedicar a mi hermanita que está conectada en Bogotá y a mi gran oyente que está en Estados Unidos.
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1: Bájale, pero no lo suspenda, por favor. Déjelo allí de fondo. Los hijos son el fruto de los padres. Amores hechos realidad. Llegan al mundo, al seno de nuestro hogar, adornándolo de felicidad, amor, respaldo mutuo. Y algún día nos preguntamos, ¿quién cuidará de nosotros en nuestra vejez? Los hijos hay que traerlos al mundo con responsabilidad paternal, con alegría, con amor y respeto, para que en el mañana crezcan con valores, con responsabilidad de hogar, porque de aquellos que sembramos, recogemos la cosecha. Una buena crianza unida al amor y al ejemplo forman padres idóneos en el campo del buen vivir. Y así, una visión de hijos, nietos, se construye una familia, un hogar donde reine el respeto, la comprensión y la felicidad. Cuando hay un buen estilo de vida, se lleva con amor y responsabilidad. Se vive felizmente y se da buen ejemplo ante la sociedad. Así evitamos lamentaciones. Y en esos momentos en que, poniéndonos la mano en el corazón, tengamos que decir, Dios mío, no nos dimos cuenta en dónde estuvo la falla, en qué momento dejamos pasar los errores de nuestros hijos y nietos. Los padres excelentes no somos adivinos. Somos seres humanos que aprendemos cada día. Por eso debemos corregir a tiempo, orientar con amor, enseñar con el ejemplo y estar presente cuando nuestros hijos más nos necesitan. Porque criar no es solamente darle la vida, es acompañar, enseñar, corregir, amar y sembrar valores para recoger mañana los mejores frutos de nuestra familia. Escribió el gran poeta Jorge Jiménez, escritor sanjuanero. ¡Qué bonito poema! Los hijos son el fruto de los padres.

0: ¡Me escucha la reina! ¡La reina! ¡La reina de Colombia! 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
0: Me escucha a esta hora en la capital de Valledupar, del César Valledupar, la prestigiosa periodista Melisa Quintero, mi perla negra. ¡Muah! Muchos besos.

0: La chunche en el molino, mi oyente asidua. Alcides Barro en el barrio Manzanare, Toña Maestre, la que mejor lava una prenda. Leticia Martínez, la que prepara los bollos, las almojábanas, qué delicia. Gustavo Hinojosa en la junta. Víctor Brito, auxiliar de traslado de pacientes de urgencia. José Daza Diego Ariza en el Hospital San Rafael.
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0: Blanca Rosa rumbo Molina en el barrio San Juan Bautista. Mariluz Molina en el tablazo. Rubira Castro y don Iván Araujo, la pareja de moda. Jorge Luis Borque, Javier Díaz, Juan Carlos Fuentes, mi hermanito, en Ato Nuevo, en Papayal, donde quiera que se encuentre, mi sobrino Alfonso David. Adalberto Villar, El Caliñán, Aranza en Estados Unidos, Jesús Rafael Maestre.

0: habrá. Bueno, recibimos y leemos. Los oyentes son los que mandan. Buenas tardes, Ana. Somos oyentes de tu programa. Somos de la comunidad de La Sierrita, hermosa tierra sanjuanera. Para que nos hagas el favor de pasarnos esto, Dios te lo va a recompensar. Invitamos a disfrutar nuestras fiestas patronales en honor a la Virgen del Rosario. Este sábado 10 y domingo 11 de octubre, sábado 10 y domingo 11 de octubre, vengan a compartir y a disfrutar de nuestra hermosa naturaleza, el río y las piedras, Escalera, y a conocer este hermoso lugar. Música, baile, alegría y mucha diversión para compartir en familia y con amigos. Los esperamos en La Sierrita. ¡Que viva la Virgen del Rosario!
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0: Buenas tardes, hermanita. Dios te bendiga hoy y siempre. Dice mi hermanita Carmen Rosario Jiménez desde la capital del país. Oye, una granicera que cayó ayer, hermanita. Tú agarraste esos granitos. Parecía, era una nieve. Y era como unas pelototas grandotas de hielo que cayeron sobre la capital del país. Y cuentan los periodistas que a la media hora de haber caído los granizos salió un fuerte sol. ¿Cómo les parece? Fello, Fellín Gámez, de cumpleaños en Valledupar, San Juanero Prestigioso.

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8: Las frases para demostrar que tienes una actitud positiva no pueden ser falsas ni impostadas, tienen que ser que te nazcan del corazón. Puede que una actitud positiva, amable oyente, no resuelva todos tus problemas, pero molestará a suficientes personas para que el esfuerzo merezca la pena. La actitud son contagiosas. ¿Merece la pena contagiarse de la tuya? Soy una persona optimista, dígase a sí mismo. ¿Merece la pena hacer cualquier otra cosa? Una persona feliz no tiene un determinado conjunto de circunstancias, sino un conjunto de actitudes. Una actitud positiva, amable oyente, provoca una reacción en cadena de pensamientos, eventos, resultados. Es un catalizador y desata extraordinarios resultados. El gran descubrimiento de la generación es que un ser humano puede alterar su vida y alterar sus actitudes. Vaya donde vaya, no importa el tiempo, lleva siempre tu propia luz. Vayas a donde vayas, no importa el tiempo, lleva siempre tu propia luz. Positivo, positivo, positivo. Puede ser que todos los días no sean buenos, amable oyente, pero hay algo bueno en todos los días. Puede ser que todos los días no sean buenos, pero de que hay algo bueno en todos los días, lo hay. Es muy difícil cuando lo tengo que hacer y muy sencillo cuando lo quiero hacer. No haga las cosas porque tengo que hacerlas, sino porque quiero hacerlas. Si no te gusta algo, cámbialo. Si no lo puedes cambiar, cambia la forma en que piensas sobre ello. Todo lo que puedes cambiar es a ti mismo, pero a veces es lo que cambia todo. Si no disfrutas un viaje, probablemente no disfrutes el destino. La actitud es una pequeña cosa que marca una gran diferencia. La vida es un naufragio, pero debemos olvidar contar en los botes salvavidas. No creo en tomar decisión correcta. Yo tomo una decisión y la convierto en correcta. Es interesado en los cambios de estación. Es un estado más feliz que estar enamorado siempre de la primavera. Si no consigues todo lo que quieres, piensa en las cosas que no quieres y que no consigues. Si no piensas que cada día es un buen día, intenta perderte uno. Avanzan las estrellas incluso si tienes que sostener en un cactus. Habrá un mañana ensoñador, dígase usted positivamente. Nos vamos. Llegamos a la parte final de nuestro espacio. Esperamos haberlos agradado con estos 60 minutos. Gracias a Elvis Miguel Jr. Mañana regresamos al filo de la una, Dios mediante. Que tengan una feliz tarde y los invito a quedarse en sintonía para escuchar Primera Plana. Yo soy Ana Cecilia Fuente. Ahí va mi marca. Chau, chau.
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10: Es la una. Con 55 minutos.

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6: Hola, muy buenas tardes, bienvenidos a las noticias de entretenimiento del momento en Sendera Noticias y Decibeles.net, la plataforma musical de monitoreo más grande de Colombia. Bacilos y Jocelyn Love unen sus voces en una canción que habla de migración y prejuicios. La agrupación Bacilos y el artista mexicano Jocelyn Love sorprendieron con Criminal, una colaboración que utiliza la música para hablar de identidad, pertenencia y los prejuicios que enfrentan quienes deben dejar su país. La nueva canción fue producida por Eduardo Cabra y busca llevar a la conversación un tema social a través de una propuesta musical fresca. Criminal habla de aquellas personas que comienzan una nueva vida lejos del lugar de origen y que en ocasiones deben enfrentar señalamientos y prejuicios. La colaboración también representa un encuentro entre diferentes generaciones y estilos dentro de la música latinoamericana. Herbert Vargas y su agrupación sufren accidente en Ecuador. El cantante vallenato Herbert Vargas vivió un momento de preocupación luego de que el bus en el que viajaba junto a su equipo sufriera un accidente en carreteras ecuatorianas. El incidente ocurrió después de una presentación en la ciudad de Ambato. Según los reportes publicados, el vehículo chocó contra una camioneta. La noticia generó preocupación entre los seguidores del artista, pero posteriormente confirmó Herbert Vargas y los integrantes de su agrupación que se encontraban a salvo. El cantante continuó así su agenda artística mientras sus seguidores permanecen atentos a su recuperación y a las próximas presentaciones. Ricardo Montaner alcanza por primera vez el número uno en el Latin iPlay. El reconocido cantante venezolano celebra un nuevo logro en su carrera después de conseguir por primera vez el primer lugar en la lista Latin iPlay de Billboard. Ricardo Montaner llega al número uno de la importante lista con su canción ¿Qué vas a hacer?, marcando un nuevo capítulo en una trayectoria que ya suma varias décadas. El artista recibió la noticia con emoción y destacó la importancia que tiene este reconocimiento para su carrera. El logro demuestra que, después de tantos años en la música, Montaner continúa conectando con nuevas generaciones y manteniendo vigencia dentro de la música latina. Tres noticias diferentes que envuelven al poder latinoamericano como protagonistas del entretenimiento musical. Estas fueron las noticias musicales del momento en Sendera Noticias y de Decibeles.net.
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0: 2 de la tarde, 7 minutos, 2 y 7 minutos. Un cordial saludo para todos, mis queridos oyentes de la 97.2, la Triple A. Bienvenidos a la franja de opinión de la tarde, primera plana. Hoy es martes 6 de octubre del 2026. Está en la producción, como siempre, en las tardes, Andrés Felipe Daza, la dirección periodística Hamilton Daza Gutiérrez, primera plana. 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
1: Atención que hay noticia de última hora. La noticia se origina en la capital del departamento de La Guajira. Mucha atención que un atentado criminal se produjo hace pocos momentos en la capital del departamento de La Guajira, cerca a balcones del Palá. Según la información que manejamos de última hora, es la siguiente. Un nuevo atentado sicarial se produjo hace unos momentos cerca de la urbanización Balcones del Palá en la capital de La Guajira, que deja como saldo inicialmente a un hombre muerto y a otro joven también gravemente herido que ya perdió la vida en una clínica donde fue llevado. De manera preliminar se conoce que el hecho ocurre cuando dos jóvenes se movilizaban en un Toyota Corolla color gris de placas KFX-159, fueron abordados por sujetos armados que le dispararon en todas las direcciones. La imagen del vehículo, se ve que el vehículo está cosido a plomo por todos los lados. Dispararon armas de todos los lados en el vehículo y en varias oportunidades. Tras cometer el ataque armado, los sujetos huyeron del lugar. Algunos vecinos, al escuchar la tirotera, posteriormente se acercaron y verificaron que las víctimas, una de ellas, se encontraba sin vida y el otro agonizaba, por lo que fue sacado del vehículo y llevado hasta una clínica, y en estos momentos nos están confirmando que falleció. Hasta el lugar de los hechos llegaron las autoridades competentes, procedieron los actos de urgencia y verificaron lo ocurrido, lo que se espera un reporte de las autoridades y que aún no se ha podido conocer las identidades de las víctimas. En las imágenes que tenemos en nuestro poder se observa que los dos fallecidos son personas muy jóvenes y se movilizaban piloto y copiloto en el Toyota Corolla de color gris. Esta es una noticia, si bien está en desarrollo porque no tenemos la identidad de las víctimas, estamos tratando de confirmarlas. Es el último hecho sicarial selectivo que ocurre en la capital del departamento de La Guajira, Riohacha. 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
1: Aquí están los titulares. Mucha atención. UNICEF fortalece la atención en salud en la SE Hospital San Rafael de San Juan de Cesar, con presencia de la Secretaria de Salud Departamental como delegada de la UNICEF. Igualmente la gerente del hospital, la subgerente de la entidad y otros funcionarios de la institución recibieron una dotación por parte de UNICEF y el Fondo para las Naciones de las Naciones Unidas para la Infancia, destinada a fortalecer los procesos de seguimiento y crecimiento. Meteo Guajira advierte aumento de lluvias e inestabilidad hoy martes. Se habla por parte de Meteo Guajira que hoy se podrían presentar lluvias en todo el departamento y especialmente en los municipios del sur. Nuevo director de la ADR, Orlando Dangón, llegó a San Juan de Cesar y visitó la represa del río Ranchería, lo mismo que hizo algunos compromisos. Orlando Dangón ordenó que se abrieran las válvulas de la represa para darle agua a los habitantes de los municipios del sur. Un sujeto ingresó en horas de la madrugada a las instalaciones de la Registraduría Municipal del Estado Civil en San Juan de Cesar y se robó una turbina eléctrica que es utilizada para el suministro del agua a esta entidad del Estado. Según el veedor ciudadano y abogado Luis Alfonso Colmenares, a través de un trino, escribió donde dice que la embajada americana está estudiando a algunos artistas vallenatos que en sus saludos en los CD tengan incluidos saludos a traquetos y narcotraficantes. Supuestamente, según Colmenares, la embajada americana estará estudiando que aquellos artistas que mienten o saluden a traquetos y a narcotraficantes o personas con problemas con la justicia, le retirarán la visa americana. Van a caer unos pocos entonces. El analista y columnista José Antonio Larrazábal nos habla en una columna sobre el tema del carbón, que titula El costo de avergonzarse del carbón en los departamentos del Cesar y La Guajira. La comunidad de la Junta Curazao, lo mismo que los pondores, se encuentran preocupadas, inquietas, el por qué se encuentran paralizadas las obras del alcantarillado sanitario de la Junta y Curazao, el acueducto y el alcantarillado del corregimiento de los pondores. La caída de un árbol gigante por causas de una tormenta en la Sierra Montaña de Urumita provocó la muerte de un joven de 24 años de edad, un niño de 3 años y resultó gravemente herida la madre del menor. Estas personas de nacionalidad venezolana se encontraban trabajando en la recolección de café en zona de la Sierra Montaña, límites entre las Aguas del Pilar y Manaure, Balcón Turístico del Cesar. Tenemos aquí declaraciones de Juan Carlos Araújo, quien es el alcalde de Manaure, departamento del Cesar. Él envió una comisión médica para atender a los fallecidos y a la persona herida. Nuestro corresponsal y colaborador de la Tribuna del Cesar, Óscar Arzuaga, nos envió las declaraciones del alcalde de Manaure, departamento del Cesar. Desde hace más de una semana, el corregimiento de Los Aticos está sin servicio de agua para consumo humano. Al parecer, la turbina del acueducto se quemó. Ya son 13 los capturados dentro del entramado de corrupción que la Fiscalía tiene identificado en la Fundación Sierra Nevada. Según la Fiscalía, allí hay enredado más de 2.5 millones en contrato a varios alcaldes y en varios departamentos de Colombia. 13 han sido capturados, entre ellos el exalcalde de La Paz. 2:17 Este es Primera Plana, el programa de la gente, el que quiere la gente, donde se desahoga la gente. 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

Esta tarde 25 minutos, 2 y 25 minutos. 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

0: 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A nombre de Dime SJIPS, aquí están las noticias de las últimas horas.
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0: Aquí estamos esperando la identidad de los dos jóvenes que fueron masacrados a tiros hace unos momentos en la capital del departamento de La Guajira. Los dos jóvenes se movilizaban en un automóvil Toyota Corolla y cerca de la urbanización Altos del Palá aparecieron unos hombres armados y los hombres armados dispararon de lado y lado contra los dos jóvenes que estaban dentro del vehículo. Aún ningún medio de comunicación de la capital de La Guajira entrega los nombres de las dos personas. Uno de ellos murió de forma instantánea, mientras que el otro logró ser sacado herido del vehículo, llevado hasta una clínica de la capital de Riohacha, donde se confirma en estos momentos que murieron. Murieron los dos en este lugar, en la capital del departamento de La Guajira. Esta es la noticia criminal que se presenta a última hora en el departamento, que la violencia sigue. Antes era Naín, ahora ¿quién es? Ahora, ¿quién está produciendo estas muertes selectivas en Riohacha? Más noticias. La empresa social del Estado, Hospital San Rafael Nivel 2 de San Juan de César, recibió una importante donación por parte de UNICEF, Fondo para las Naciones Unidas y para la Infancia, destinada a fortalecer los procesos de valoración y seguimiento del crecimiento y desarrollo de niños, niñas y adolescentes. La entrega contó con la presencia de la doctora Ladies González Yepes, secretaria de Salud Departamental, quien visitó las instalaciones de la institución para hacer entrega de estos elementos en articulación con UNICEF. La donación corresponde a kits antropométricos, que incluyen una báscula con capacidad de 250 kilogramos y un kit de talímetros seca, herramientas fundamentales para realizar mediciones antropométricas de manera adecuada. Los elementos fueron recibidos por la doctora María Isabel González Suárez, gerente de la institución, y Margarita Polanco, subdirectora científica. Estas donaciones permitirán el fortalecimiento de los servicios y una atención de mayor calidad para la comunidad. Y Meteo Guajira advierte el aumento de lluvias e inestabilidad desde hoy martes. El portal especializado Meteo Guajira informó que las condiciones meteorológicas de La Guajira comenzarán a presentar una mayor inestabilidad atmosférica Para esta jornada se prevé que hay un tiempo variable. Dice Meteo Guajira que las condiciones meteorológicas comenzarán a presentar una mayor inestabilidad atmosférica. Se prevé un tiempo variable, pero que se podrían presentar fuertes lluvias en horas de la noche del día de hoy. 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Seguimos con más noticias. Mucha atención que un sujeto ingresó a las instalaciones donde funciona la registraduría y se robó una turbina para el suministro del agua en la entidad. Se conoció que el sujeto es tan avezado que logró sobrepasar una cerca eléctrica. No es la primera vez que esto ocurre. Hace varios años ya se habían robado, lo que quiere decir que es el mismo ladrón que cada vez que pone la turbina va y la busca y se la lleva para su vicio. Las cámaras de seguridad de la entidad podrán identificar a este sujeto y judicializarlo para que no siga robando en la registraduría la turbina para el servicio del agua de la entidad. Y hoy quiero felicitar a un hermano del alma. Desde el bachillerato, es mi amigo, mi hermano, desde que estaba en el Carmelo. Un gran artista de San Juan de Cesar, de la música vallenata, uno de los grandes. Alfredo Fello Gámez está de cumpleaños en el día de hoy. Felicitaciones para él, bendiciones y que Dios lo siga protegiendo. Alfredo Fello Gámez, bendiciones para él en su cumpleaños, igualmente para su compañera Mónica en la ciudad de Valledupar. Un abrazo, mi estimado hermanazo Fello Gámez, como le decimos nosotros, Alfredo Gámez Van Grieken. 2:36 minutos. Me trajeron una cartera que contiene los documentos de Richard Alfonso Guevara Cordero. Hay varios documentos, cédula de ciudadanía, tiene tarjetas, tiene varios documentos allí. Puede venir a los estudios de la AAA a reclamar su cartera que la trajeron hasta acá. 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Saludamos también a Lali en sintonía desde Bucaramanga. Dice, salúdame en Guayacanal a mi familia, a mi madrecita, Maye, y a Maura, que es una gran oyente también, Maura Oñate. 2:37 minutos.
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0: Son las 2 de la tarde, 39 minutos. Aquí nos envían una felicitación para el gran Fello Gámez. Dice Hamilton, felicítame también al gran Alfredo Fellín Gámez por estar de cumpleaños en el día de hoy. Felicitado por Cristian González Vega. Bueno, y el corregimiento de Los Aticos no tiene agua. Tiene casi una semana de estar sin el servicio de agua. Los Aticos, al parecer hay un daño en la turbina. Por ahí nos enviaron unas imágenes de la crítica situación que viven en Los Aticos por falta de agua. Y aquí nos envían un comunicado aclaratorio. Dice, este es un mensaje para nuestra población atiquera y todos los pueblos aledaños a nuestro querido terruño. Estamos ya en la disposición de enterados de nuestro Festival de la Canción Inédita Vallenata en su versión 38 a realizarse en el corregimiento de Los Aticos los días 27 y 28 de noviembre del año en curso. Como junta organizadora de tan representativo evento, queremos motivarlos desde ya a que se vinculen y muestren su sentido de pertenencia a esta festividad. Este año nuestros homenajeados serán José Díaz Cugia, Alex Duarte y Ovidio Banquec. Cada uno de ellos en su área o rol de vida han sido un gran ejemplo en nuestra región. Seguimos en pro de expandir lo más hermoso de nuestra cultura, haciendo que más personas nos visiten y fijando en nuestras generaciones el amor y la identidad por la tierra que nos ha visto nacer y crecer. Desde ya estamos con la camiseta puesta para dar lo mejor de sí. Esperamos que no sean apáticos a todas las actividades futuras que estaremos realizando y dando a conocer en su respectivo tiempo. Aquí está José Almeiro Oñate, que sigue de presidente, ¿no?, del Festival de Los Aticos, para hablar un poquito aquí, unos minutos sobre el tema. José, buenas tardes.
5: Hamilton, muy buenas tardes por este espacio. Buenas tardes a todo el pueblo sanjuanero. De verdad, cuánto me agrada estar aquí en esta prestigiosa emisora, en este programa radial. Bueno, Hamilton, de verdad que venimos desde hace mucho tiempo gestionando, haciendo actividades para este magno evento que es nuestro festival, promoviendo la cultura de nuestro pueblo, tratando de llevarle esa alegría que siempre ha caracterizado a nuestro pueblo atiquero. Y en esta oportunidad, Hamilton, tenemos esos tres homenajeados, como lo son José Díaz Cugia, que es el primer cantante de la música vallenata de Omar Geles. Tenemos a Alex Duarte, que es un artista sanjuanero que merece un homenaje en nuestro festival, al igual que nuestro reconocido amigo Ovidio Banquet Guerra.
0: El festival es para los últimos días de noviembre, ¿no?
5: 27 y 28 de noviembre están cordialmente invitados.
0: ¿Sábado y domingo o viernes y sábado?
5: Viernes y sábado.
0: Viernes y sábado.
5: Sí, señor.
0: ¿Ya hay algunos contactos con agrupaciones y todo?
5: Bueno, Hamilton, en este momento estamos en ese lazo. Usted sabe que uno está a la merced de los entes gubernamentales y municipales y lo que uno gestiona con los amigos. Entonces, estamos a la espera. Entonces, estamos dando a conocer más adelante quiénes son los artistas que nos van a acompañar. Y de verdad que estamos dispuestos a darle el valor que se merecen los compositores, porque la materia prima de un festival son los compositores.
0: Los concursos.

0: Alcaldía ni el ICA dan una solución, por lo menos a las personas ganaderas, que se le ha muerto bastante ganado a pequeños ganaderos. No le han brindado ni una solución, no son capaces de brindarle un alimento, unas cosas así para que puedan ayudarse. Al ICA se les compran los medicamentos y no colaboran en nada para ver en qué le pueden colaborar a los pequeños ganaderos aquí en Cañaverales, que se le ha muerto bastante animales.
1: Ahí está, dice, y este, a ver si este es el audio de la entrega del puesto de salud que tanto esperó la comunidad.
0: Señor Hamilton, buenos días. Para que esté informado, mañana en las horas de la mañana estarán entregando el puesto de salud de Cañaverales a la comunidad de Cañaverales, para que tengan conocimiento.
1: Bueno, es una excelente noticia. Excelente noticia, entonces, por fin Cañaverales tendrá el puesto de salud en funcionamiento para bien de la comunidad y que tanto necesitaba. Seguimos con más noticias. Atención, que el nuevo director de la Agencia de Desarrollo Rural, Orlando Dangón, llegó en las últimas horas al municipio de San Juan de Cesar y luego se trasladó hasta la presa del Cercao de la represa del río Ranchería para conocer de cerca el proyecto y buscar los mecanismos para que el acceso al agua se traduzca en oportunidades, producción y mejores condiciones para las familias rurales del territorio. Se busca avanzar en la gestión de este proyecto estratégico y dar pasos que permitan convertir su enorme potencial en una realidad para el campo guajiro. Orlando Dangón dijo, cuando el agua llega al campo también llegan nuevas posibilidades para sembrar, producir y crear futuro. Dio la orden de abrir las válvulas de la represa para que el agua llegue a varios municipios de La Guajira. Hay un gran interés del gobierno nacional por darle vía libre a este proyecto que tiene prácticamente 16 años de estar a la espera que la comunidad pueda tener agua para los propósitos en que fue construido la represa del río Ranchería.

0: 12 de la tarde, 47 minutos. Estamos tratando de contactar a Fernando Sierra. Fernando era el presidente del Comité de Ganaderos de El Cesar y La Guajira. Ya es otro, pero Fernando conoce de manera muy puntual la situación y quería hablar con él con el tema de el anuncio del ministro, que ha hecho unas apreciaciones y precisiones sobre el tema del cultivo de arroz para el Cesar y que exclusivamente para La Guajira. Bueno, para el tema de los aticos, aquí tenemos contacto con un habitante de los aticos porque el problema de falta de agua es crítico en estos momentos. Aló, buenas tardes.
1: Sí, buenas tardes, señor Hamilton.
0: ¿Con quién tengo el gusto?
1: Bueno, con Emiro Brito, Hamilton, de aquí de los aticos, el que representa lo del acueducto de acá.
0: Perfecto, Emiro. Cuénteme, ¿qué es lo que le pasó al acueducto en estos momentos? ¿La turbina se quemó?
1: No, la turbina actualmente está bien. Lo que pasa es que los tubos que tiene la turbina se ha partido uno. Entonces, ahí hay que sacarla para poderla arreglar y meter. Y la persona que hace el mantenimiento de eso no está disponible todavía. Yo ahorita mismo acabé de hablar.

0: con él y me dijo que posiblemente que apenas termine, él puede venir a solucionarnos el problema.
1: ¿Cuántos días? ¿Cuántos días llevan ustedes sin agua?
0: Ya llevamos 8 días con el día de hoy.
1: ¿Y por qué han esperado tanto para un problema que no es tan grande?
0: Exactamente. Los técnicos, lo que pasa es que los técnicos no están por acá, señor Hamilton.
1: ¿Eso no lo arregla el MOL y siempre, todas las veces?
0: No, él es la parte eléctrica.
1: Ah, el MOL.
0: Lo que le quiero decir y quiero manifestarle al señor alcalde que si él actuó de buena fe y le entregó el recurso que mandó para los aticos a alguien, que lo diga, porque ese recurso nunca llegó a mis manos.
1: O sea que el alcalde pagó para que arreglaran eso y el que le pagó no ha aparecido. Eso, o sea, es lo que sí, se cree, ¿no?
0: El 10 se lo dijo esta mañana por la radio en el señor Evelyn. Entonces envió un recurso, pero ese recurso nunca llegó a mis manos. Él tiene que decir a quién se lo entregó para yo poder decir y ejecutarlo quién fue el que le entregó el dinero.
1: Perfecto. Estamos atentos entonces para aclarar esta situación del alcalde, ¿oyó?
0: Exactamente. Y le doy muchas gracias a la secretaria de gobierno por el carro tanque que nos los ha enviado 2 viajes de agua aquí a la comunidad.
1: Así es. Bueno, esperemos que los aticos no sigan sufriendo más por este problema de la falta de agua en este corregimiento del municipio de San Juan del Sar, donde hay una población numerosa que en estos momentos necesita el agua a grito. Colóqueme una pauta, Pipe, mientras contacto a Fernando Sierra para hablar sobre el tema de la polémica que ha generado el ministro de Agricultura.
2: El legado Jiménez continúa.

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0: Las 2 de la tarde, 52 minutos. 2:52 minutos. Mañana entonces tendremos la entrevista con Fernando Sierra, que es un conocedor del tema del arroz, sobre todo con esta apreciación tajante del ministro que el cultivo de arroz debe acabarse en el sur de La Guajira. Es una apreciación tajante y no entendible. Y la verdad es que yo no entiendo esto, definitivamente. Y este fin de semana te invitamos a las tradicionales fiestas patronales de la Virgen del Rosario, los días 10, 11 y 12 de octubre. 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El 10 de octubre abrimos la fiesta con una alborada musical y repique de campanas, cuadrangular a partir de las 2 de la tarde y a partir de las 6, baile popular, servicio de bar y bebidas bien frías. 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Este fin de semana, todos los caminos conducen hacia la Sierrita para ir allá, este hermoso pueblo, para conocer la ermita de la Sierrita. En fin, es un pueblo maravilloso. Bueno, hay una noticia que yo le voy a colocar el audio aquí. Se llama El Pancito Caliente. Colmenares, el vedor, abogado. Y en El Pancito Caliente, yo no sé de dónde salió esto, dice suspensión de visa para artistas vallenatos. Escuchen esto.
1: 40, 50, 60 y 70. A partir de aquí. A partir de aquí sería la revisión de los artistas y su discografía, que según el padre de Luis Alberto Colmenares, el señor Luis Colmenares, Estados Unidos estaría aplicando la IA para identificar a los artistas vallenatos que han incluido saludos con personas vinculadas al narcotráfico y posibles actos de corrupción. Hasta el momento ha sido un trino abierto. Esperemos la manifestación por parte de las autoridades y, por supuesto, de ser cierto, hay muchos artistas que no podrán volver a la United States.
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0: Bueno, ahí está El Pancito Caliente. En TikTok lo puede encontrar sobre esta que dice así. Dice, publica Colmenares en su cuenta de X. Dicen que la Embajada de Estados Unidos está revisando con inteligencia artificial todas las grabaciones de intérpretes de música vallenata que desde 1970 en adelante, para identificarlos quienes hayan enviado saludos a narcotraficantes, corruptos o delincuentes y proceder a cancelarles las visas. Si eso llega a ser cierto, más de uno debería estar preocupado porque no quedaría ninguno con visa de los artistas de música vallenata. Complicada la situación, oye, si esto es verdad. Complicada la situación, si esto es verdad, repito. 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Por aquí tengo una nota que no me alcanza el tiempo para leerla toda. Y tiene unas cosas interesantísimas. Pero antes quiero hacer el llamado a Richard Alfonso Guevara Cordero, que su cartera con sus documentos está en los estudios de la AAA, puede venir a reclamarla. Esto se llama el costo de avergonzarnos del carbón. Escribe José Antonio Larrazábal y hace un análisis a propósito del tema de la finalización de Cerrejón en el departamento de La Guajira. Parte de esto dice lo siguiente: lo que hemos advertido con preocupación desde hace 3 años, hoy es una realidad que afecta nuestra economía. La recurrente idea de insistir en el debate público que departamentos como el Cesar y La Guajira deben apresurarse a dejar atrás su condición de territorios mineros, hoy cobra su precio. Se vendió la narrativa de la era post-carbón, de transición energética y de diversificación productiva, como si se tratara de un simple clic que al oprimirlo bastaba para anunciar el final de una actividad económica y al mismo tiempo el inicio de otra capaz de sustituirla. Las cifras empiezan a mostrarnos el costo de esa equivocación. No se trata de desconocer la necesidad de diversificar nuestras economías. Todo lo contrario. El Cesar y La Guajira necesitan construir nuevas fuentes de crecimiento, empleo o ingresos. Lo que resulta difícil de entender es que para diversificar haya que debilitar primero la actividad que durante décadas ha sostenido buena parte de nuestra economía sin haber construido previamente aquello que habrá de reemplazarla. Las cifras oficiales del DANE permiten dimensionar lo ocurrido. En el 2022, el Producto Interno Bruto de Colombia, medido a precios corrientes, alcanzaba aproximadamente 1.471 billones. Para 2025 llegó a 1.851 billones, es decir, el valor nominal de la economía colombiana aumentó en un 26% durante esos 3 años que vino la bonanza del carbón. En el Cesar, en cambio, ocurrió exactamente lo contrario. El PIB departamental pasó de aproximadamente 39.1 billones en 2022 a 31.5 billones en 2025, una reducción nominal cerca al 19.4%. Por los lados de La Guajira, la situación fue incluso más pronunciada. El PIB departamental cayó de 22.8 billones a 17.7 billones entre 2022 a 2025, que fue la época del gobierno de Gustavo Petro, que cerró todas las puertas y que de paso prohibió también que se exportara carbón a Israel, lo que representa una caída de aproximadamente 22.4%. Mañana le continúo leyendo porque me parece un análisis consensuado, un análisis para que dejen de seguir con este cuento de que el Cerrejón se tiene que ir y que no más socavones y todo eso. Ya los socavones están hechos y nadie los va a tapar. Y si Cerrejón le ha hecho mucho daño ambiental a La Guajira, para lo que falta de Cerrejón es muy poco lo que le pueda pasar a La Guajira si lo comparamos en la pobreza que podía tener el departamento y sobre todo cuando la mayoría del dinero de las regalías del Cerrejón se ha ido por las alcantarillas de la corrupción. Gracias a todos por la sintonía. Feliz tarde y bendiciones.
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4: Son las 3:02.

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0: en San Juan del Cesar cae una pertinaz llovizna, sabrosito, sabrosita va a estar la tarde. Son las 3:10 y estamos originando desde San Juan del Cesar, Villanueva, El Molino, Urumita, todo el sur del departamento, la emisora comunitaria, la AAA 97.2. Aquí estamos, este binomio del folclor vallenato, André Felipe y el AAA. André, hermano querido, buenas tardes.
1: Buenas tardes, Álvaro. Saludo especial para ti, para los oyentes de la AAA 97.2. Aquí estamos en Solo Vallenatos.
0: Hoy es martes y 5 de octubre. Seguimos con nuestro recorrido musical. Se está acabando el año. Estamos a 23 días del cumpleaños del AAA. Este es el mes de los artistas. Recuerda Iván Zuleta, Iván Villazón, Roberto Calderón, otro grande del fútbol colombiano, el Pibe Valderrama. Maradona también no cumple año en octubre, Pipe. También, ¿no? Y Naita, la pelucita que tienes al frente. Aquí estamos, San Juan del Cesar, sur del departamento de La Guajira, nuestras aplicaciones donde nos lleva la virtualidad, donde nos lleva la tecnología. 97.2, un abrazo a todo Villanueva, a todo el sur del departamento y en especial San Juan del Cesar, la tierra de los compositores. Hoy es 6 de octubre, entonces estamos a 22 días. Hoy juega Colombia, Pipe.
1: Sí, yo creo que juega también.
0: Y esos partidos yo no le he parado ni 5 de bola. Ahí sí hay jugadores que uno no conoce. Ahí llevaron uno que está en Brasil, que cogió el balón 2 veces, pero porque se salió a buscarlo a la grada. Qué desastre tiene Lorenzo con la selección Colombia.
1: Sí, Colombia, Perú.
0: Nuestro abrazo para nuestros artistas y nuestros amigos en Valledupar. Quiero saludar a Diego Daza, a Pichón Rico y al gran Rolando Ochoa. También saludamos a Numar Flores, que es el manager de Beto Zabaleta en Nuevos Kit, el gran Pompi Rosado. Nos dicen que la gira del Giancarlo Centeno, Poncho Zuleta en Estados Unidos de la mano de Lino Villalobo está totalmente garantizada y hay sold out. Silvestre Dangond, que también se reencuentra con su público a nivel nacional, a nivel internacional, y ya siguen las publicaciones de las fechas que tiene Silvestre Dangond confirmadas en Sudamérica, Colombia y el mundo. Quiero saludar a nuestro sobrino queridísimo Diomedes de Jesús, que también nos ha dicho que está preparándose, y el gran Peter Manjarres, el caballero. Abrazo para el piterismo. Bueno, ¿qué es de la vida de Juanca Vega, Pipe?
1: El tiempo sí me va.
0: Murió Juanca Vega.
1: Yo creo.
0: Nadie habla de Juanca Vega.
1: Ha desaparecido Juanca.
0: Estará. Él es de llegando a Monpós, ¿cómo se llama el pueblo de Monpós? Santana Magdalena. Santana. No es una pertinaz llovizna. Aquí en San Juan está cayendo tremendo aguacero a esta hora de la tarde. Después de 4 vamos a tener también un invitado especial, si Dios lo permite, el catedrático Juan Manuel Pérez estará con nosotros hablando, musiconversando y por supuesto que viene a promocionar algo nuevo que tiene al lado del coronel Franco Argüelles. Binomio de Oro de América, también Israel Romero nos ha mandado una nota importante, está fuera del país. E Israel David, estamos cargados, la agenda está apretada. Ojalá nos alcancen estas 2 horas para hablar de nuestro folclor vallenato. Aquí hay artistas que el público solicita. Silvestre Dangond con sus muchachos, ¿no? ¿Quién toca ahí, Pipe?
1: Ah, esa mujer es con Juancho.
0: Rubén.
1: No, Juancho.
0: Juancho.
1: Sí, señor.
0: Y después sonamos a Giancarlo Centeno con Ronald.
1: Sí, señor.
0: Una canción de Luis Egurrola que la estamos retomando porque nos dice Lino Villalobos y el gran Millo Salén, que es una de las canciones que está interpretando Giancarlo Centeno a solicitud del público. Donde quiera llega Giancarlo y Ronald, solicitan la coartada perfecta, ¿no?
1: Sí, señor.
0: Sonemos 3 para irnos a ver el aguacero. Salimos aquí, vamos a ver si está lloviendo para Cañaverales, para el tablazo, para la junta. Vamos a echar una tertuliada ahí con Evelyn y Hamilton. Tienen una muchacha que vende tinto ahí, se toman un tinto y lo pagan después de media hora de diálogo. Par de bellacos. 3 canciones, Silvestre, Yanka y Jorgito. 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

0: Estoy hablándole a los oyentes de la 97.2 y hablándole también en el en vivo que tenemos arroba Álvaro triple A. Andrés Felipe está conectado también. Andamos bien de seguidores, ¿no? En este momento hay más de 300 y tantas personas conectadas. Déjame saludar aquí a, bueno, voy a agarrar aquí a Mariela García, 5428. Espero reconocerlo en San Juan. El festival en diciembre, voy para allá. Por acá también dice Armando Rafael, Jorge Celedón, orgullo de mi pueblo Villanueva. Por acá dice alguien, qué temazo. Ese es de Rafael Manjarres. Saludos desde Urumita, Oñate 2101, Varo. Jorgito Celedón para el Festival del Carbón. Claro que sí, viene para Barrancas. Por eso estamos sonando la música de Jorgito, porque es un artista invitado. Jorge 663400 dice, ese es un temazo, mucho temazo, Abo. Y el doctor Juan Picarrillo, mi dermatólogo, que me trajo un medicamento, lo metió al bolso y se volvió a ir para Montería. O sea, lo trajo a pasear. La crema vino a pasear. Saludamos al médico, el hijo del Tigre Carrillo y Clara, que está conectado en el arroba Álvaro triple Andrés Felipe.
1: Ay, esa crema vino tan lejos, ese viaje tan largo.
0: Tanta calor que hay en Montería, vino a darse un calorcito en San Juan y se volvió ahí la crema. Y yo aquí con la capa. Aquí en los pómulos. Desde Barranquilla, Mariela García dice que está en sintonía. Gracias por nuestros oyentes que están conectados a través de arroba Álvaro triple A. ¿Cómo se mueve el torniquete ahí del teléfono 301-102-9487?
1: Sí, señor, saludos por acá para Cristian González, que se reporta en la sintonía. Dice, quiero felicitar a Nazli Molina en su cumpleaños.
0: Póngamele los mariachis a Nazli ahora, después de 3:30 le vamos a hacer un cumpleaños especial junto a los de Caco Araujo. Aquí está Francisco Sánchez, el hijo de Tim Sánchez, nieto de Min Herrera. Varo, un abrazo. ¿Dónde te encuentras, mi rey? Bucaramanga. Estás por, ¿cómo se llama este pueblo caliente que queda por Bucaramanga, esta ciudad? Barranca Bermeja. ¿Dónde andas? Jaime 41300. Dice Triple A, soy tu oyente número uno, Jaime 41300. Paddy Gutiérrez también está en sintonía. William Rueda y Francisco Sánchez dice saliendo de Quindío. Ah, ok. Un abrazo, paisano querido. Oye, Varo, salúdame al viejo Chide. Jorge 1818. Saludo, Álvaro, desde Maracaibo. Gustavo Gómez. Así se mueve la Triple A través de nuestras plataformas.
1: Sí, señor, 301-10-29-487, el WhatsApp de la Triple A, para que ustedes también puedan reportar su sintonía, o también a través de las redes sociales, arroba la Triple A 97.
0: ¿Con qué me vas a complacer? Complaceme a mí, por favor.
1: Zabaleta y Zuleta.
0: El artista de la madurez que el folclor necesita. Donde llega Beto Zabaleta, donde se presenta Beto Zabaleta, hay éxito garantizado. Zabaleta, del Molino para el Mundo, con Emilianito, recordando este vallenato hermoso a través de la Triple A.

0: Son las 3 con 34 minutos. 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
1: Ah, esta es la mejor canción para nuestro querido Luchito Duarte en los Estados Unidos. Dice que esa es la mejor canción del mundo. Esa es la canción que más le agrada a Luchito Duarte. Los saludamos a esta hora de la tarde en Washington, en los Estados Unidos, conectado a través de nuestras plataformas. Son las 3 de la tarde, 43 minutos en Colombia.
2: Dice por acá, saludos Andrés, Abo, un chocolate, música, voces lindas y lluvia al 100. Yesle.
1: Ajo, qué romántica.
2: Está inspirada.
1: Un pancito de qué, de bocadillo.
2: Sí,
1: allá, pero lo compramos donde Donnie, en la panadería.
2: Ahí es la de...
1: Por el Colegio María Inma Mendoza.
2: Sí, señor.
1: Esa es una de las grandes panaderías en San Juan, siempre nos sintonizan. Quiero saludar ahí al gran Leo y a Yesle, que están en sintonía. Déjenme saludar a Emilio Palencia, un gran oyente que tenemos en Valledupar. Y a la gran Ana Recomienda, que es la jefe de ventas de Tay de Key, en los Estados Unidos, más exactamente en Orlando. Ahí está la compraventa de carros de Silvestre Dangón y nuestra querida Ana, la esposa de Iván Eduardo Daza, de Codazzi para el mundo.
2: Se por aquí en sintonía total por las calles de Maicao, escuchando la mejor de la Guajira, la Triple A, José García Díaz, Goyo Díaz, ahí en la sintonía de la Triple A.
1: Goyo está recontraatacando, porque por acá Goyo nos mandó los chances de anoche. Dice, aquí están los resultados. Lotería de Cundinamarca, nombre de Supergiro 9503, Tolima 6241. Astro Luna se fue de 3246, Capricornio. Estos son los números que nos envía Goyo Chance, un urumitero que está radicado.

0: Triple A desde el corazón de La Guajira. Y tenemos el saludo por acá a Wilder Manjarres y a Cristian González en la conexión de la 97.2.
1: A nuestra sobrina Aura Hinojosa, la esposa de William de la Rosa, y sus muchachitos que también escuchan la 97.2. A doña Fanny, la hija de Julio Raquel, que están ahí conectadas con nosotros. Aquí están los amigos de siempre de la Triple A. Un abrazo a William de la Rosa, Cardenal Riohacha.
0: Oh, por acá también a Alan Ospino Mendoza, que se reporta también escuchando Solo Vallenatos.
1: Oiga, quiero saludar a Franklin Orozco, que es el gerente de La Que Te Gusta, la emisora 94.7. También nos ha enviado un abrazo fuerte. Estamos a su disposición. Nos gustaría trabajar para promocionar el festival. Le he dicho a mi compadre Franklin, usted sabe que dentro de la competencia cada quien defiende su espacio, pero nosotros tenemos que mirarnos siempre como personas, de amigos, como seres humanos. Cada quien defiende su espacio dentro del marco del respeto. Fuerte abrazo para Franklin Orozco, que es el gerente de La Que Te Gusta 94.7, una emisora también del sur de La Guajira. Y cómo dejar de mencionar a Corat Pérez Villamizar. Me manda una foto con el Bola y tienen dos chicharrones y unas arepas de queso. Y me dice el Bola, el mío está mejor que el del Cora. Digo, ¿por qué? Y dice Cora, el mío está afeitado, el del Bola tiene pelos. Chicharrones de cerdo en Valledupar. A Connie Alvear, la voz olímpica, dice Triple, te felicito, qué trabajazo, te acabo de ver en Telecaribe hablando del festival. Gracias a mi amiga de Olímpica, Valledupar. Y por acá también se reporta William Andrés Daza, que es el que nos está haciendo el mantenimiento o las publicidades con logos de la Triple A y el logo del festival. Que no se me quede nadie sin mencionar el gran Nando Reina y Lucho Runrun, que están ahí los vecinos, y la mona de Juanito Giovanetti. La mona me saluda a todo el mundo, menos a mí. Vení, poneme el radio que ya te va. Tengo que ponerle el radio 97.2 porque ya no da para colocarlo. Por aquí se reporta Danilo Motocarro y José Yuca. José Yuca dijo, no, en el radio que tenía no me salía, lo volví nada y compré un radio. Ahora en la moto ando escuchando
0: triple, y a todo volumen.
1: Y a todo volumen. José Yuca. Pero después del saludo me dijo, tú sabes que yo te quiero, yo también te amo, José.
0: Pensaba que era un carro eso de sonido y era José que iba a la moto.
1: José tiene la emisora. Tengo que darle una bandera de San Juan, me dijo. El primero de noviembre arranca. Cuando usted vea la bandera de José Yuca, es que ya el festival está en viento en popa.
0: Que ponerle de un lado de San Juan y el otro lado de la Triple A.
1: Ese hombre que maneja moto. El ingeniero Oscar Miguel de Digi, este es de Intermegavit.
0: Intermegavit.
1: ¿Cómo se vale la publicidad de Intermegavit? Porque dice, ya la tarima tiene el servicio de Intermegavit. Gracias por creer en nosotros. Es un aporte de Intermegavit para el Festival Nacional de Compositores. Le dije, José, son 3 meses. Me dijo, no me interesa. Tú en enero me devuelves mis chismes.
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1: Gracias, Richie Peñalosa, de la emisora La Reina Barranquilla. Usted no había visto esto. La Triple A tiene voces de La Reina, voces de Olímpica, voces de Cardenal, voces de Radio 1, voces de Caracolí, La Morenaza. Y tengo Olímpica Valledupar. Y me faltaba
0: José de Vigo, que está Junior.
1: Y Franklin Orozco me dijo que necesito que me haga una publicidad. Mándeme el texto. Eso se llama tener hermandad, tener respeto por los demás. Yo nunca he tenido esta profesión como para competir con nadie, Andrés.

0: Felipe, usted lo sabe. Nosotros aquí hemos hecho las cosas abiertas. Cada quien tiene derecho a escuchar al que le dé su gana. Pero si nos escuchan a nosotros es mejor. Churo Díaz, ¿cómo registran las páginas? Churo Díaz vuelve al tinglado. Regresa el hijo de Adanís y de Miriam Laforí a las tarimas. El público, el churismo está desesperado, André Felipe.
1: Así es, Eduardo, ¿no? Hecho oficial el regreso de Jorge Iván el Churo Díaz para los escenarios y será este próximo 10 de octubre en la edición número 55 del Festival del Carbón en Barrancas. Asimismo, empieza ya Churo Díaz a reactivar los lanzamientos que quedaron postergados tras su accidente. Por otro lado, Churo ha estado bastante visible últimamente en redes sociales. En Gurumita se ha visto compartiendo con sus amigos, con sus paisanos durante las últimas semanas.
0: ¿Y sabe qué rescatamos de este trance o de estas vacaciones obligadas de Churo Díaz? El reencuentro familiar y el reencuentro con su familia. El reencuentro familiar de Churo Díaz le da uno parte de tranquilidad. Aquí está Juan Manuel Pérez. No cuelgue, compañero, estamos en el comentario y de inmediato yo le devuelvo a usted. Mire, Churo Díaz estuvo en Gurumita, ha estado también muy atento, conexión con, no lo decimos por arrogancia, con toda la humildad, llama a mi papá, llama a Juancho Trépate, el popular Juan Nicolás, nos hace una ceñita a nosotros. Lo hemos mantenido siempre sacándole una sonrisa. Jorge Iván ha demostrado que en este tiempo se necesitaba. Él necesitaba reencontrarse con su familia. Así lo hizo con su mamá, con su abuela, con sus hijos, con su señora. Y bueno, celebramos de que Barrancas... ¿Qué día va a Barrancas, Churo Díaz?
1: El día 10.
0: ¿Día qué? ¿Viernes? Sábado. Uy, una fecha importante. De pronto nos les montamos ahí a la camioneta y nos vamos con él para Barrancas. Y luego estará lanzamiento en Riohacha.
1: Sí, señor, se prepara para el lanzamiento en Riohacha.
0: No hay mal quien por bien no venga, Churito. En Valledupar, Muñengue, dígale a Claudia que va a sonar la canción que más le gusta a ella del CD. TikTokera. Sonamos dos. Y después le sonamos la de José Iván Marín. Churo Díaz merece todo nuestro cariño, nuestro respaldo. Porque si alguien tiene un amigo vertical, se llama Churo Díaz y el Triple A. Esa es una amistad inamovible. Contra vientos y marea.

0: Son las 4 con 3 minutos.
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1: En la madrugada del 5 de octubre se registró un nuevo ataque con drones cargados con explosivos contra la estación de policía de Aguachica. Así lo confirmó el secretario de Gobierno del Cesar, Eduardo Esquivel, a los medios de comunicación. Alrededor de la una de la madrugada, fue atacada nuevamente la estación de policía de Aguachica. Hace 10 días fue atacada por primera vez. Según detalló, durante el atentado se escucharon 4 detonaciones. Eduardo Esquivel señaló que, como resultado del ataque, un recluso resultó herido en una de sus piernas y se decretó el acuartelamiento de primer grado. Asimismo, confirmó que los hechos son producto de los resultados del plan de seguridad que se ha implementado. El secretario de Gobierno dijo que no se reportan civiles ni policías muertos. Además, explicó que, aunque aún no hay certeza de quién estaría detrás del ataque, en el territorio tiene radio de acción el Ejército de Liberación Nacional frente Cabildo Torres. Además, el fin de semana en Nariño se registró un hostigamiento con drones y ráfagas de fusil contra la estación de policía en El Peñol. Mientras que el 3 de octubre, el Ministerio de Defensa denunció la muerte del soldado profesional Samuel Pinzón Barliza.
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1: André Felipe, lo estábamos prometiendo. Ni el aguacero detuvo la llegada de este gran amigo de toda la vida. Le estoy dando un abrazo fuerte y feliz de volverlo a ver. El catedrático Juan Manuel Pérez, que fue elegido alguna vez compositor del año
2: 2002.
1: Compositor del año en el Festival Nacional de Compositores. Bienvenido hoy a la Triple A, la emisora comunitaria de Villanueva, del Molino, de Barrancas, de San Juan, de Fonseca, de todo el sur del departamento.
2: Hermano, buenas tardes a usted, a su vasta audiencia, a todo el personal que labora acá en esta importante emisora, la Triple A, del Triple A. Complacido, compadrito, y agradecido, como le dije, ahora entrando a San Juan, le dije a mi compadre Ángel Rojas, folclorista, y a mi esposa Estrella Fonseca, estamos entrando al pueblo de los genios, les dije a ellos dos. Estamos entrando al pueblo de los genios porque los compositores de acá saben que cada vez que me encuentro con ellos, Álvaro, yo me siento como el compositor que nunca le han grabado y sigo admirando a esos maestros de maestros como los admiré desde muchachito en Chiriguaná.
1: Bueno, nosotros tenemos que preguntarle a Juan Manuel, Juanma, ¿Cuántas canciones registradas en Saico?
2: Son aproximadamente 220 canciones.
1: ¡Caramba! Álvaro.
2: Sí, señor, gracias a Dios. Y hermano, la sociedad compañera del compositor, la confidente, la cómplice, esa nube que sirve para vertir el agua, la inspiración, de la fuente de inspiración, que la refresca siempre, se llama Saico, Sociedad Autores y Compositores de Colombia.
1: Bien representada, además.
2: Hermano, te lo acabo de decir hasta el micrófono. Nunca antes la sociedad se había visto tan fructífera, tan en progreso, desde que llegó el maestro Rafael Manjarres, que como autor, indiscutiblemente, es maestro de maestro. Como abogado, indiscutible. Como notario, ni se diga. Es un hombre probo, es un presidente de una sociedad que uno quisiera que se eternizara, porque no existe un compositor afiliado a Saico que se queje en estos momentos. Ojo, ni siquiera vallenato, colombiano.
1: Sí, señor.
2: Que pueda decir Saico no ve por mí, Saico no verla por mis derechos de autor. Él sabe que yo no necesito, y usted sabe que yo no necesito sobarle chaqueta a ninguno. Lo digo porque está en mi corazón. Es un presidente que merece reconocimiento, y para él va unas felicitaciones muy sinceras. Para todos los autores de San Juan del Cesar y la Guajira en general, también mi agradecimiento eterno, porque la verdad yo me siento complacido de ser colega de ustedes, me siento muy a gusto de tenerlos como amigos, como colegas, como hermanos, y San Juan del Cesar indiscutiblemente es la tierra de los genios, como digo yo.
3: Bueno, maestro Manuel, feliz de tenerlo, por supuesto, en la Triple A. Y bueno, antes de hablar de lo que lo trae por acá a la emisora, ¿no? ¿Cuántos éxitos, maestro, consolidado? ¿Y qué ha habido? ¿Qué se viene próximamente como compositor?
2: Bueno, compadre, son, yo creo que más de 70, porque cuando nos toca cantar en público, nosotros los compositores, digo nosotros porque respondo por los sanjuaneros, por todos los guajiros, tenemos una particularidad, compadre mío, y es que mientras a otros grupos le pagan por cantar una hora y a los 40 minutos se quieren bajar, a los compositores se les da la oportunidad de montarse la tarima y nosotros no nos queremos bajar, porque si hay algo que nos emociona es cuando el público asistente se muestra contento, satisfecho por tantos éxitos cantados por su propio creador. Es lo que más le gusta a la gente. Eso comenzó aquí en el Festival Nacional de Compositores, donde es el festival indudablemente que le da la supremacía al compositor, y luego el Festival de Chinú, que en la sabana, tú sabes, Álvaro, es donde más se le da importancia al compositor.
1: Oye, Juan Manuel Pérez, volvernos a reencontrar es motivo de satisfacción. Hay mucha tela que cortar. Vamos a escuchar la canción que donde invita a un sanjuanero, además, el coronel Franco Argüelles, para poder hablar de ese tema, de una, querido compositor.
2: Te cuento, Álvaro, que yo tenía un sueño y era grabar una canción al lado de Franco Argüelles. Y una vez le comenté, en una conversación de las tantas que tengo con mi amigo y hermano Javier Fernández, maestre, le dije, compadre, yo tengo un sueño. Y eso, Cate, grabar una canción con Franco Argüelles. Y bueno, terminó la conversación y a los 5 minutos me está llamando Franco. Oiga, hermano, ¿cómo es posible que usted sueña con grabar una canción conmigo y no me haya dicho nada? No, compadre, porque yo no soy necio, a mí me gusta molestar a los amigos artistas. Compadre, mándeme la canción. Le envié la canción y a la semana mi compadre Franco, muy gentilmente, tuvo la deferencia de llamarme para decirme que fuera a Barranquilla a cantar la canción y a meter los saludos, porque ya todo estaba hecho. Efectivamente, yo viajé, debo decirlo públicamente, mi compadre no me cobró un solo peso, porque me dijo una frase que me encantó. Franco me dijo: hermano, yo soy un hombre agradecido, usted me ha dado éxitos a mí, me ha dado la oportunidad de ganarme mis pesos y yo le voy a corresponder ese sueño suyo, no cobrándole un solo peso. No me cobró nada, yo pagué solamente la mitad de lo que cobraban los artistas que nos acompañaron en grabación, la mitad, y las horas de estudio, más nada.
1: Escuchemos la canción, Andrés Felipe, para luego regresar. La gente está emocionada. Mire, quiero saludar a muchos amigos que se han reportado a través de... Mire, aquí le dicen desde Sagún, hay un muchacho que se llama Humberto Signi, dice: cordial saludo desde Sagún, Humberto Signi, el tío de Carlini Signi.
2: Si supieras, Álvaro, fue la primera persona que repartió en todo Córdoba, él, la canción Vecina, se la envió a todas las Colombias estéreo del ejército.
1: Y aquí también le mando saludos a Luis Alberto Prado.
2: Es un hermanazo, un orgullo de
1: en
2: Córdoba.
1: En sintonía.
2: Sabe que lo quiero mucho, mi compadre.
1: Un honor para nosotros que estén allá en Sagún escuchando. Aquí está Franco Argüelles y el catedrático Juan Manuel Pérez, que en el año
2: 2002
1: fue coronado como compositor del año en el Festival Nacional de Compositores.
2: Siendo usted presidente.
1: Ya regresamos, aquí estamos vivos.
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0: Ahí está el coronel Franco Argüelles, profesional en toda la extensión de la palabra, un acordeonero nacido, criado en el barrio 20 de julio de San Juan de Cesar. Cate, nosotros estamos felices de tenerte aquí en la AAA. Sabemos el esfuerzo que hace porque usted está radicado en Chiriguaná.
1: Sí, señor.
0: De Chiriguaná aquí hay que 3-4 horas.
1: Sí, 4 horas.
0: Y 3 horas y media. Nos dice que a raíz del éxito este, piensa radicarse en la ciudad de Barranquilla, ¿no?
1: Sí, hermano, son dos los motivos. Yo estoy en un tratamiento renal, Álvaro, hace 2 años, y estoy pendiente de un trasplante renal. Hay dos ciudades que se la recomiendan a uno, Barranquilla o Medellín.
0: Claro.
1: Yo prefiero tener la opción de estar en una de ellas. Además, allá tenemos el presidente, usted sabe, el Tigre.
0: El Tigre.
1: Abelardo de la Espriella. Un saludo para todos los tigristas, de todo corazón, entre ellas mi esposa también, que es seguidora del Tigre.
0: Usted va a radicarse, pero también tiene amigos como Richie Peñalosa, Ali Guerrero, Ismael Fernández de Telecaribe.
1: Sí,
0: usted lo conoce todo el mundo, porque tiene recorrido, además de Poncho Zuleta, de Fabián Corrales. ¿Qué otros artistas tienen el sello? Iván Villazón,
1: Beto Zabaleta. Todos me grabaron.
0: Diomedes no le grabó.
1: Claro, ¿quién te calentó el oído? Con Franco Argüelles.
0: ¿Quién te calentó el oído?
1: Con Franco Argüelles.
0: Bueno, mire, si le grabó Diomedes, pasó la prueba.
1: Sí, señor.
0: Porque aquí hay una línea que dice Willy Arredondo y Ciro, el de Claudio Mendoza, que el compositor que no haya cruzado la línea con Diomedes se quedó siendo bueno, pero no llegó.
1: Totalmente de acuerdo.
0: Entonces, escuchemos esa que hizo Franco Argüelles, que le grabó al catedrático con el gran Diomedes Díaz, y regresamos a seguir aquí. Lo hemos dicho, vamos a musiconversar, le vamos a sacar las tripas hoy aquí a nuestro querido catedrático. Quiero saludar a Ángel Rojas, un gran amigo de hace 13, 14, 15 años. Esto fue uno de los muchachos que conocí cuando llegué a Olímpica Valledupar junto al Bola Negrete, y hoy todavía estamos como el primer día. Un abrazo.
1: Folclorista.
0: Diomedes Díaz y Franco Argüelles en la 97.2, solo vallenato, yo se los prometí. Un compositor de nivel, allá vamos a llegar porque ganó como compositor del año, pero no ha ganado el Festival de Compositores, ¿no?
1: No, nunca me presenté. Me presenté una vez con La Vispita, la que grabó Alfredo Gutiérrez, y ese año creo que ganó Margelis. Sí, señor.
0: Señores, aquí está del catedrático Juan Manuel Pérez. Pasó la prueba. Si le grabó Diomedes, está en el podio.

0: Ahí está el cacique de la Junta con el acordeón de Franco Argüelles. Nuevamente retomamos el diálogo acá en la parte final con el catedrático. No es la primera ni la última, va a seguir viniendo. Nosotros vamos a comprometernos. Además, Pipe ya tiene la publicidad que llegó de nuestro amigo. Si quiere, para que sepa que ya está ahí en heladas, vamos a sonarle la publicidad que nos manda Javier Fernández del catedrático, porque queremos que esta canción, que es el título,
1: La Vecina,
0: sí. También empiece a sonar en el sur de la Guajira, pues ya en el Cesar, en el Atlántico, en la Magdalena, se viene haciendo el trabajo. Y él tiene amigos en las diferentes
1: emisoras. Riohacha está rankeada en el top 5.
0: Bueno, para que vea.
1: Con Cardenal Estéreo.
0: El compadre William de la Rosa, sí, que también hace parte de nuestro equipo de amigos. Entonces, aquí está la publicidad grabada por Javier Fernández, la voz que nos hacía falta en la Triple A.
1: Nuestro hermano.
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0: Bueno, seguimos aquí. Andrés Felipe, aborde usted también al catedrático, porque usted tiene la dicha hoy. Usted conocía al catedrático, por supuesto, pero tenía rato de no tenerlo al frente. Aproveche estos personajes, estos compositores que son reales. No hay compositores de mentira. Este es un compositor real, que está en la era moderna, pero respeta el vallenato ortodoxo.
4: Bueno, y a propósito de modernidad, nos hablaba ahorita el maestro sobre el movimiento que ha tenido a nivel de plataformas, a nivel de redes, y que, bueno, en plataformas como TikTok se ha movido bastante con esto de las tendencias de la música.
1: Te soy honesto, hermano. Yo era uno de los compositores que estaba reacio a volverme esclavo de las redes sociales, pero me tocó. Fíjate que tú puedes analizar en mi canal de YouTube, lo inauguro con Vecina. Y en 2 meses ya lleva 64,000 reproducciones, visualizaciones orgánicas, que dicen los que saben que es muy bueno en 2 meses. Ya está en toda la plataforma en general. Y complacido, compadre, toca meterse uno en el cuento. Pero como dice Álvaro, yo soy el compositor de que, muy a pesar que le voy a dar importancia a las redes sociales, también te hago una confesión. Yo soy un enamorado de las emisoras. Yo me resisto a creer que las emisoras, así sean de provincia, van a pasar de moda, porque siempre habrá quien le guste la radio. Siempre.
0: Hay éxitos de 30 segundos, 40 segundos, hay éxitos de TikTok, ¿no, Andrés Felipe? Hay éxitos virales.
1: Total.
0: Pero la música real perdura a través de las emisoras. La emisora no puede ni va a perder la magia. Esto es algo que va a perdurar. Yo no le tengo miedo a lo que está pasando. Yo manejo muy bien mi Instagram, mi Twitter, mis redes sociales, pero mi pasión. Aquí es donde yo me siento realizado.
1: Además, Álvaro, tú sabes que yo también soy comunicador social, claro, periodista, y me inicié en La Voz de Chiriguaná a los 9 años como locutor. Yo amo esto. Amo la emisora y admiro mucho al personal que trabaja en radio. Total que yo soy un enamorado de este cuento, de llegarle a gente que ni siquiera uno sabe quiénes son. A ti te felicito, hermano, una vez más. Orgulloso con Dios y con la vida, porque eres un ícono, eres una persona que merece todo el reconocimiento, hermanito.
0: Gracias, con toda la humildad la recibo.
1: Te lo digo, yo no necesito chaquetearle a nadie, lambonerle a ninguno, pero te admiro, hermano, por lo que tú significas para nuestro folclore vallenato. Amén, eres un asiduo defensor y tienes una cualidad que nadie podrá quitarte nunca, que fuiste uno de los mejores amigos de los cantantes más grandes que ha parido la música vallenata.
0: Amén.
1: No puedo negarte eso, es que te lo está diciendo un diomedista. Y yo sé qué significaba tú para Diomedes.
0: Amén, amén, amén. Eso lo recibimos con toda la humildad. Son las 4:00 p.m, 36 minutos. Quiero cerrar esta nota con algo que te haya grabado Iván Villazón, porque fueron varias, pero que una que tú te sientas realizado con Iván Villazón.
1: Hermano, no quiero despedirme sin antes saludar a Julio César Rojas.
0: ¡Hombre!
1: Un hermanazo.
0: Ahí está Julio César Rojas. Gracias por la sintonía.
1: Hermano de Ángel.
0: Sí, un abrazo.
1: Hermanazo, folclorista. Compadre, vamos a dedicarle a María Rosario Maestre.
0: Está en el difícil.
1: En el difícil Magdalena.
0: Es de nosotros, es novia de Pipe.
1: Sí.
0: Sí, están que se casan por lo civil.
1: Los felicito, compadre. Esa es mi hermanita. Compadre, estás muy buena. Fue una canción que me grabó Iván Villazón al lado de Saúl Lalemán. Es una canción que yo amo mucho porque He encontrado gente, Álvaro, que me ha dicho a mí de frente, catedrático, 90, 60, 90 es tu cédula, pero a mí me gusta más, estás muy buena. Y confieso, a mí me gusta más también.
0: Y estás muy buena. Y le pegamos la...
1: ¿qué? Vecina.
0: Vecina, que acaba de grabar con Franco Argüelles. Nosotros vamos a seguir a través de, la, de los teléfonos, del WhatsApp, lo que usted necesite. Aquí tiene a sus amigos, André Felipe y el Triple A. Esta es una emisora comunitaria abierta a todos.
1: Gracias, hermano.
0: Por eso nos decía Ángel que vimos a Iván Villazón, vimos a Fabián Corrales y los que faltan por llegar, le dije, porque Dios a todos nos los va a poner acá. Aquí estuvo el Rey Vallenato actual, el Gran Morocho y muchos, muchos, llegaron muchos. Aquí lo, este emisor es de los artistas.
1: Hermanito, a los sanjuaneros, a tus hermanos sanjuaneros, a mis hermanos sanjuaneros, a mis colegas, debo decirle de corazón, si hay algo que palpita en el corazón de Juan Manuel Pérez, es volverme a ver y que me vean en el próximo Festival Nacional de Compositores cantando mis éxitos. Soy un agradecido con esta tierra, repito, porque aquí me eligieron compositor del año y no se imaginan los sanjuaneros lo que yo los admiro y los amo de todo corazón.
0: 4:38 PM, el Vallenato Real 97.2 del catedrático Iván Villazón Aponte y luego el catedrático y Franco Argüelles.
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0: Son las 4 con 48 minutos. 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
5: Son las 5 en punto.
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señor, sí, señor, claro que sí. En Colombia son las 5:02 en todo el territorio nacional. Hola, ¿qué tal? ¿Qué tal? ¿Qué tal? ¿Qué tal? Amigos oyentes de la AAA 97.2 y su espacio Atardecer Campesino. Me acompaña Elmín Miguel Cujia Jr. Yo soy Walter Mendoza Martínez. Desde aquí, un saludo cordial, con mucho afecto, cariño, consideración, respeto, aprecio por todos nuestros oyentes, donde quiera que se encuentren, en el departamento de La Guajira, departamento del Cesar, del Magdalena, de la costa caribe colombiana, en todo el territorio nacional y en cualquier lugar del mundo, a través de las plataformas digitales de la AAA 97.2, la emisora que suena más en el sur del departamento de La Guajira. Un abrazo con mucho cariño para todos ustedes, pidiéndole a Dios Todopoderoso que derrame su bendición, su poder gigante y amor infinito sobre todos los habitantes de esta hermosa península. A nuestro Padre Celestial, la gloria, la honra, la alabanza y el honor por siempre. Son las 5:04. Está lloviendo en San Juan del Cesar, en toda esta zona sur del departamento de La Guajira. Lo hemos dicho, lo hemos pronosticado aquí, lo hemos aseverado. Dios hace llover sobre justos e injustos y nunca se olvida de nosotros, señoras y señores. A propósito, vamos a escuchar un vallenato con Silvio Brito, la voz más clara que tiene el folclore, homenajeado este año en el Festival Nacional de Compositores de Música Vallenata. Esta canción con el marco musical de Pangue Maestre, bonito tema de Tomás Darío Gutiérrez. Esto se llama El Invierno.

0: Bueno, en Colombia son las 5:11 minutos, las 5:11 minutos en todo el territorio nacional. 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A propósito de que llovió aquí en San Juan del Cesar, tenemos que ir demostrando el conocimiento, el sentido de pertenencia que tenemos aquí en San Juan del Cesar. 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Y ese no es el comportamiento de un buen sanjuanero y de la gente que ha llegado aquí y que ha tomado como propia esta tierra, la tierra de San Juan Bautista, la tierra de tradiciones, de cultura, de poesía, de canto, de escritores. 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Ya se acerca el fin de año, avanzan los pre y la gente quiere mostrar en el fin de año una buena cara de este municipio de San Juan del Cesar, que es un faro en todo el departamento de La Guajira, en toda la región, que se propuso en alguna oportunidad para que fuera la capital de la península de La Guajira. Vamos a demostrar lo que es esta tierra. 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Cuando son las 5:14 minutos, viene este vallenato, le gusta el Ñañe Valdés, a Pello Calderón, a Lácides Amaya, y en los Pondores también le gusta Pedro Julio Mejía, a Ricardo Amaya, siempre sintonizado, este distinguido amigo, compañero de estudio. Muchas gracias por la sintonía. Viene Luis Enrique Martínez, el sexto rey de la leyenda vallenata. No se trata de cualquier persona, un revolucionario del acordeón. En la primera etapa, la primera generación del folclore vallenato, después de Chico Bolaño, de Fruto Peñaranda, de todos esos artistas del vallenato que iniciaron este camino, bueno, ahí vino Luis Enrique Martínez, vino Alejandro Durán, vino el viejo Emiliano Zuleta Vaquero, Lorenzo Morales, y el más virtuoso de todo fue Luis Enrique Martínez, que fue quien implementó y comenzó a usar los bajos del acordeón, porque inicialmente solo se tocaban los pitos. Aquí está este bonito tema para recordarlo a esta hora. Esto se llama Villa del Rosario.
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Bueno, Nicolás, son las 5:18 minutos, las 5:18. Ahora dice Pupo, te presto 50 bolívares. Claro que sí. Es vallenato éxito, un vallenato del recuerdo, vallenato gigante, que está escuchando el compadre Fabio Corrales, también lo escucha Elías Mendoza, el juglar, Nan Mendoza en la ciudad de Valledupar, el amigo Pello y toda la comitiva de Valledupar, que hasta ahora está ya sintonizada con la triple A. Lo que les decía, hágame el favor ahí, Elmi, si recordemos un poco los bajos del maestro Luis Enrique Martínez, que está...

0: Bueno, por si no lo sabía, el maestro Luis Enrique Martínez implementó los bajos en el acordeón vallenato, en el folclore vallenato San Juan del Cesar. En estos momentos queremos contarle a todos ustedes que tiene una temperatura de 30 grados centígrados, la sensación térmica de 33 grados, las precipitaciones en el 50%, viento hasta de 6 kilómetros por hora, la humedad relativa del 64%. Y estamos en luna cuarto menguante con aproximadamente el 47% del disco lunar iluminado. Bueno, y también estamos agradeciendo al diputado Arnaldo Marulanda Brito, que a propósito estará recibiendo un premio que le va a entregar, se le va a entregar en los 12º premios Política con K, comité editorial del portal Política. Le estará entregando certificado al señor Arnaldo Marulanda Brito, diputado del departamento de La Guajira, que ha sido escogido para recibir el galardón como mejor diputado del departamento. Esto será el jueves 8 de octubre del 2026 en el Hotel Bogotá Plaza, Distrito Capital. Carmelo Castilla es el director de este portal. Esto será a las 7 de la noche, las 5:21. 5:21, estamos saludando a esta hora a todos los amigos conductores que vienen viajando por las diferentes carreteras del departamento de La Guajira. Un saludo ahí para el amigo José García Díaz Goyo, escuchando Atardecer Campesino desde la ciudad de Maicao, en La Guajira, sintonía total. Un abrazo para usted, mi hermano. Los que nos escuchan ahí en Fonseca, un saludo cordial para todos ustedes. Para nuestros oyentes en distracción, lo mismo que en toda la serranía del Perijá, que a propósito hicieron una reunión hoy en Cañaverales, una reunión para tratar todo el tema que tiene que ver, quieren acabar con la serranía del Perijá, y después de Rayo Caído no hay magnífica que valga, decía mi madre y mi abuela. Ojo con eso, con la destrucción de toda esta reserva forestal tan importante, que es la que mantiene el equilibrio de la naturaleza, de todo este territorio, todas las fuentes de agua, los ríos que descienden tanto a la hermana República de Venezuela como a Colombia, la quieren destruir por un momento de gloria, de afán, de codicia, por unos pesitos que no duran mucho tiempo. Pero la vida sí hay que cuidarla. Las 5:22 minutos. Viene ahora, tenemos ahí, hágame el favor. Viene Jorge Oñate, el super jilguero de América. La vida no es tan fácil, y sobre todo la vida del artista. Este bonito tema del maestro desaparecido Máximo Móvil Mendoza, el Indio de Oro. La vida del artista.
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0: Bueno, en Colombia son las 5:27 minutos, son las 5:27 minutos, vallenato que le presentamos a todos ustedes a nombre de Miscelánea Donde Vives, en la calle 5, número 620, en el barrio El Centro, aquí en San Juan del Cesar. 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
1: En Colombia son las 5:30 minutos, los 5:30 minutos. A propósito del mensaje de reflexión para el día de hoy, queremos decirte que pasará cielo y tierra, pasará el tiempo, pero los hechos transcurridos de la historia jamás y nunca los podrás borrar, porque son la verdad de los hechos. Por supuesto que sí, tanto la historia sagrada como la historia de la humanidad. Así pues que en esta tarde queremos decirte que a propósito del tiempo, que reflexiones, que tengas en cuenta que nosotros estamos aquí en una estadía, en una estancia, en este planeta Tierra, que así está escrito, es el hombre por la ignorancia, no se da cuenta de eso. El tiempo pasa y pasa y pasa, y cuando se viene a dar cuenta se le pasó la vida y nunca supo de que Dios nos puso. Y eso lo decimos con toda la conciencia del caso, no hay que temerle a eso. Le puso días cortos a nuestros días ahí, valga la redundancia, en nuestro planeta Tierra. Así pues que reflexione, no hay tiempo para estar haciendo el mal, para envidiar el otro, para la codicia. ¿Qué tanto codicias? ¿Qué tanto dinero quieres acumular? ¿Qué tanta riqueza material? Si a fin de cuentas, pues, busca primero el reino de Dios y su justicia, que lo demás se te dará por añadidura. Y si Dios te premia con riqueza, porque la riqueza es de Dios, hombre, sírvele al otro. Sírvele al enfermo, sírvele al más desvalido, sírvele al que tiene necesidad, al que no ha tenido esa misma oportunidad como tú la has tenido, porque esa es la misión nuestra en este planeta Tierra. Búscale el sentido a la vida, no envidies a nadie ni codicies lo de otro. Es la recomendación que te hacemos en esta tarde, cuando son las 5:32 minutos. A esta hora queremos enviarle un saludo. Vamos a ver por acá, nos dice por aquí, espero la tarde solo para escuchar su programa, que es algo diferente, que llega al oído y alimenta el alma. Estamos acá en Santa Marta, al pie del cañón, Edgar y John Vaquero. Quisiera escuchar una canción de Alfredo Gutiérrez, más adelante se la vamos a colocar. Mis amigos, mis hermanos, mientras tanto escuchemos a Poncho Zuleta, esta canción de Ildefonso Ramírez, claro que sí, que se llama Terco Corazón. Usted la tiene programado ahí, lo tiene programado ahí, Elvis, hágame el favor. Terco Corazón, de Ildefonso Ramírez, de Villanueva, Guajira, para el mundo. Y con los hermanos Zuleta canta Poncho, toca Emilianito.

Vea, vea, vea, vea. Claro que sí, vamos a corregir. Ahí Jorge Oñate la interpreta y el acordeón sí es de Emilianito Zuleta Díaz. Terco corazón, terco.

0: Ya son las 5:37 minutos, las 5:37 a todos los amigos que están en los pueblos rurales del sur del departamento de La Guajira, donde quiera que se encuentren, un abrazo y mucho cariño para todos ustedes. Gracias por la sintonía. A ustedes les invitamos que después que nos estén escuchando a tarde Ser Campesino y que estén en tiempo de desocupación, bueno, léase un libro, léase un buen libro. Hace algunos días le decíamos a ustedes que estaba repasando ahí El amor en los tiempos del cólera de Gabriel García Márquez. Fue una recomendación que le escuchamos al padre Linero, que le preguntaron qué libro recomendaba para leer. Y yo le dije, yo creía que iba a decir la Biblia, la palabra sagrada, y dijo, vamos a recomendarle El amor en los tiempos del cólera, un bonito libro. La historia de Fermina Daza con Juventino, y bueno, un amor que duró años y años y años. En un principio Fermina se casó con un hombre rico, de mucho dinero, de mucha plata, y finalmente, pues cuando este muere, también ella vuelve y se casa de nuevo, se va a celebrar su luna de miel en una embarcación que tenía una bandera amarilla que identificaba a los que estaban infectados con el cólera, para que nadie se acercara a ellos, pero no tenían cólera, sino que era una manera de impedir que le quitaran la paz, la tranquilidad y el amor que se habían profesado durante años y años. Eso es El amor en los tiempos del cólera. Nos ha llegado por aquí también un libro que nos ha regalado el compilador José Manuel Mejía Mendoza, es fiscal del municipio de San Juan del Cesar. Se llama ¿Cómo somos? Anecdotario. Y en estos días voy a contarle a ustedes, he vendido muchos libros de mi autoría. Un honorable campesino, y querer es poder. Si usted me escucha y en cualquier parte que esté quiere leer estos libros, con mucho gusto se los hacemos llegar a todos ustedes, que son para el crecimiento espiritual, humano, para el fortalecimiento en valores y para llevar una vida de sacrificio, pero que a final de cuentas es una vida gloriosa y de éxitos. 5:40 minutos, vamos al estado del tiempo y ya regresamos.
1: Un saludo para todos. El pronóstico del estado del tiempo para hoy en el departamento de La Guajira nos indica que tendremos condiciones de cielo entre ligera y mayormente cubierto, con probabilidad de lluvia, particularmente en horas de la tarde y noche, en sectores puntuales del centro y sur del departamento de La Guajira, así como en áreas de alta montaña. La mañana estará con condiciones bastante secas, cielos despejados, altas temperaturas del aire. Sin embargo, hacia las horas de la tarde se estima un incremento en la nubosidad, condición que nos puede dejar algunas precipitaciones en sectores puntuales del centro y sur del departamento de La Guajira, así como en sectores de alta montaña, en cercanía a la Sierra Nevada de Santa Marta y Serranía del Perijá. No se descarta que de manera puntual estas precipitaciones estén acompañadas de descargas eléctricas y ráfagas de viento. Sin embargo, hacia el extremo norte del departamento, en el municipio de Uribia, continuará el tiempo seco y la probabilidad de lluvias es baja. Desde el sistema de alertas tempranas de Corpo Guajira, recomendamos a los sectores donde se presenten lluvias conducir con precaución debido a posible reducción de visibilidad y al deterioro temporal de las condiciones de las vías. Ante lluvias con tormentas eléctricas y vientos fuertes, evite permanecer en espacios abiertos o bajo árboles o estructuras metálicas. Vigile el comportamiento de los arroyos, quebradas y demás corrientes, especialmente en sectores de alta montaña, donde existe posibilidad de crecientes súbitas e inundaciones localizadas. No cruce arroyos, ríos o zonas inundables antes, durante y después de las lluvias. Manténgase atento a los canales oficiales de la Corporación Autónoma Regional de La Guajira, donde actualizaremos cualquier condición meteorológica importante. Esto en pronóstico, informa Lady Rodríguez, meteoróloga del Sistema de Alertas Tempranas de Corpo Guajira.

5:42 minutos, las 5:42. Vamos rápidamente con Alfredo Gutiérrez, el tres veces rey de la leyenda vallenata, homenajeado este año en el Festival Nacional de Compositores de Música Vallenata. Aquí está este bonito tema que se llama La de los Ojos Verdes.

0: Andaba vallenata. No ha habido todavía ningún intérprete del acordeón que haya logrado la hazaña de Alfredo Gutiérrez ser tres veces rey de la leyenda vallenata. Además, todo lo que representa él con su historia musical, su recorrido a nivel de Colombia, a nivel internacional, lo que Alfredo hizo, traspasó fronteras para dar a conocer esta música ante el mundo. Pero bueno, así es la vida. Algo hay en el canto de la cabulla, como dicen por ahí. 5:47 minutos. Y a propósito, mire, que le hablábamos a ustedes de la lectura del amor en los tiempos del cólera. Le vamos a dar ahí rápidamente para que vean ustedes que estamos en lo cierto en lo que le estábamos diciendo ahí. Es la historia de un amor que dura más de 50 años. Florentino Ariza ama a Fermina Daza desde jóvenes, pero ella se casa con el doctor Juvenal Urbino por seguridad. Florentino la espera toda la vida con cientos de amores pasajeros, pero con ella fija en el corazón. Cuando Urbino muere, Florentino vuelve a sus 80 años y por fin logra estar con Fermina. Terminan navegando juntos por el río Magdalena con la bandera del cólera para estar solos para siempre. Bueno, solamente le decimos esto en este espacio, invitándolo a leer. En la lectura está el desarrollo del pensamiento y del conocimiento. No como me decía algún amigo que cree que porque estamos aquí en este espacio que se llama Atardecer Campesino, nosotros todo el tiempo tenemos que estarle diciendo al campesino cómo se siembra la yuca y el maíz y el frijol. Olvídese de eso. Usted no tiene cuento que echarle a ellos en ese sentido. Lo ponen a usted de juguete. A ellos hay que llevarles recomendaciones de ciencia, de tecnología, de avances tecnológicos, que de pronto son aspectos que ellos no conocen. Y cuando se presenta la oportunidad, nosotros lo hacemos, y lo hacemos de manera directa con ellos en sus parcelas y también en sus fincas. Atardecer Campesino tiene como propósito recrear las tardes del campesinado y de todas las poblaciones donde nos escuchen. 5:49 minutos. Vamos con otro vallenato para recordar a Daniel Díaz y Héctor Zuleta este bonito tema, El Cobarde del Pueblo.
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0: Bueno, en Colombia son las 5:53 minutos, las 5:53 nos ha llegado un mensaje por acá. Bueno, se está moviendo la gente de los festivales, el Festival de las Canciones Inéditas en Los Aticos. Dice por aquí, este es un mensaje para nuestra población atiquera y todos los pueblos aledaños a nuestro querido terruño. Estamos ya en la disposición de enterarlos de nuestro Festival de la Canción Inédita Vallenata en su versión 38 a realizarse en el corregimiento de Los Aticos los días 27 y 28 de noviembre del año en curso. Bueno, dice que como junta organizadora de tan representativo evento queremos motivarlos desde ya que se vinculen y muestren su sentido de pertenencia en esta festividad de este año. Nuestros homenajeados serán José Díaz Cugia, Alex Duarte y Ovidio Banquet. Firma este comunicado José Almeiro Oñate, que es el presidente de esta importante festividad, de este importante festival. Ellos saben que cuentan siempre conmigo porque estamos también impulsando la cultura de los pueblos del departamento. Las 5:54 minutos. Ya en la parte final vamos a complacer a la gente de Valledupar que está en sintonía con el juglar Elías Mendoza en el ritmo ranchera, puede decirse así, ¿no? Esto se llama Qué Bonito Es el Amor. Eso es verdad, Qué Bonito Es el Amor. Mil y mil gracias a todos ustedes por su sintonía. Nos reencontramos mañana en punto de las 5. Dios mediante, que Dios Todopoderoso le bendiga. Y que a la hora de conciliar, antes de conciliar el sueño, para que duerma profundamente, no se olvide del Salmo de la noche, el Salmo 4, en paz me acostaré y así mismo dormiré, porque solo en ti, Señor, puedo vivir confiado.
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0: Son las 6 en punto.
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4: Hola, muy buenas tardes, bienvenidos al último avance informativo de Sendera Noticias. Barranquilla prepara nuevas acciones para fortalecer la seguridad en la ciudad. Las autoridades de Barranquilla avanzan en nuevas estrategias para reforzar la seguridad y la convivencia en diferentes sectores de la ciudad, con especial atención en las zonas donde se han identificado mayores dificultades relacionadas con hechos delincuenciales. Las acciones buscan mejorar la capacidad de respuesta y fortalecer el trabajo conjunto entre las autoridades. Una persona murió en un fuerte accidente en la vía en Cartagena y Bayunca. Un grave accidente de tránsito dejó una persona muerta y otra lesionada en la vía de la Cordialidad entre Cartagena y el corregimiento de Bayunca. En el hecho estuvieron involucrados un camión y dos vehículos particulares. La víctima mortal fue identificada como Jairo Alberto Castro Linares, conductor del camión que quedó atrapado en la cabina tras el fuerte impacto. Chocó mantiene tensión especial por las condiciones de lluvia. Diferentes sectores del departamento del Chocó permanecen bajo vigilancia entre el incremento de las precipitaciones que se registra en buena parte de la región pacífica. Las lluvias podrían generar crecientes súbitas, movimientos en masa y afectaciones en la comunidad ubicadas en zonas de mayor riesgo. Hogares de Guainí avanzan en el proceso de entrega en ayudas sociales. Las familias beneficiarias de programas sociales en el departamento de Guainía continúan avanzando en el proceso de entrega de recursos destinados a apoyar la economía de los hogares. Las autoridades mantienen el llamado para que las personas que tienen pagos pendientes realicen oportunamente los trámites correspondientes. Cali permanece atenta ante nuevas lluvias en diferentes sectores. Las condiciones climáticas mantienen alerta en Cali y otros municipios del Valle del Cauca debido a la posibilidad de nuevas lluvias durante las próximas horas. Las autoridades mantienen vigilancia sobre zonas que históricamente han presentado inundaciones y afectaciones por fuertes precipitaciones. Buenaventura se prepara para una jornada de reactivación económica. Una jornada especial busca impulsar la economía de Buenaventura mediante la llegada de visitantes y el respaldo al comercio local. La iniciativa pretende contribuir a la recuperación de las familias y negocios afectados por los recientes emergentes que golpearon los diferentes sectores del distrito. Meta mantiene vigilancia por lluvias y posibles emergencias. Las autoridades mantienen seguimiento a las condiciones meteorológicas en el Meta ante posibilidades de lluvias y tormentas en diferentes sectores. El monitoreo se concentra especialmente en zonas cercanas a ríos y áreas donde las precipitaciones pueden generar crecientes, inundaciones o movimientos de tierra. Avanza en el Congreso el proyecto para convertir al Caribe en una región entidad territorial. El proyecto que busca convertir a la región Caribe en una entidad territorial avanzó en su primer paso dentro del Congreso. La iniciativa contempla Atlántico, Bolívar, Cesar, Córdoba, La Guajira, Magdalena y Sucre y plantea una mayor autonomía administrativa, competencias y posibilidades de financiación para los departamentos que integran esta región.
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